0: buenas noches.
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¿No quieren escuchar reggae? Hay algo que está. A ver cómo sería un roulette versión reggae. A ver, un cachito. A ver si sale algo. A ver, vamos a ver si sale. Vamos a hacer la competencia ahí al reggae.

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0: Merci beaucoup. Bueno, vamos a tocar dos canciones más. Dos canciones más. La primera es una canción de Rey Azúcar que se llama Padre Nuestro, que siempre todos creían que era una canción de amor y en realidad, bueno, sí lo es, pero es una canción de amor hacia un Dios que nos reseca y un pedido de libertad a ese Dios.
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Esta canción que vamos a hacer ahora es una canción que hicimos porque a todos lados donde vamos, un poco el emblema del grupo en toda parte del país es Soltame Carnaval. Así que hace 2 o 3 meses, sabiendo que íbamos a grabar el DVD y este disco también en vivo, hicimos esta canción para la comparsa. Se llama Soltame Carnaval y dice así.

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Hola, ¿qué tal? Bienvenido, buenos días. ¿Cómo están ustedes? Bienvenidos a la mañana de la radio, la mañana de la 104.1 Radio Ciudad de Luján. Aquí estaremos hasta la hora 12:30, haciéndole compañía a través del dial, a través de la sintonía, a través de la frecuencia. Un domingo totalmente gris en todo lo que es la ciudad de Luján. Pero aquí estamos nosotros para hacerte buena compañía a través de la música. Nuestra vía de comunicación es el 2323-319514 para comunicarte con la radio. Te cuento que en la operación técnica puesta en el aire, como siempre, la musicalizadora, todo lo que es tiene que ver con el sonido, la música que va eligiendo minuto a minuto, segundo a segundo. La tenemos a ella, la morocha más hermosa. Ahí está Lourdes Cruz.

35 minutitos ya nos separaron de la hora 9 en todo el país, en todo el territorio nacional. Mi nombre es Silvio Cruz, quien les da la bienvenida, quien les dice muy pero muy buenos días. Bienvenidos a la mañana de la radio, de la radio.

23 23 31 95 14, para comunicarte con la radio. Algunos mensajitos que ya comenzaron a llegar en nuestra mesa de trabajo. Hola, buenos días, amigo, ¿cómo estás? Frío, pero acá estamos haciéndote el aguante. Buen domingo para todos. Algo de los pasteles verdes, gracias. Ahí está nuestro amigo Silvio Ferré. ¿Cómo está nuestro amigo Silvio? ¿Todo bien, no? Compartiendo unos matienzos a esta hora de la mañana. Le mandamos un abrazo grande para él. Gracias por estar. Gracias por acompañarnos. Saludamos al amigo el Kitty Prieto, la gente del barrio San Bernardo también. Le decimos buenos días, bienvenidos. Saludamos a la mamá de Kitty, a su sobrino también, que están por ahí escuchando la radio, che. ¿Cuántos amigos en distintos barrios de la ciudad de Luján? A la gente de Carnicería Andrea, bienvenido, buenos días, ¿cómo están ustedes? Hoy le toqué bocino a Oscar cuando pasé, no sé si me habrá conocido. Tempranito. Le mandamos un abrazo grande para Oscar, para Vero, para toda la gente, para toda la familia. Para toda la familia de Carnicería Andrea. ¿Cómo están los precios de Carnicería Andrea, Oscarcito? A ver, tirame algún mensaje. ¿Cómo estamos con los precios? Contame.

0: Ahí está nuestro amigo Facundo Malizani, le mandamos un abrazo grande que está por ahí escuchando la radio. A la gente de Autos al Instante en la Nueva Colón, nuestro amigo Luis. Te conté que tenía más Chevy, ¿no? Te dije.
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0: Le mandamos un abrazo grande para Luis.
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0: Para Facundo Malizani. Para la buena Albina también, que se sumó a la mañana de la radio. A la mañana de la 104.1. Para Karina Román, también la gente de Pueblo Nuevo, compañera del cole conmigo.

0: gente de La Curvita que está presente también a través de la sintonía de la frecuencia, a través de la 104.1. 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Así arrancamos con música de nuestra tierra.
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0: La música del chaqueño palavecino.

Ahí estamos, cuántos saludos, ¿eh? Rosana Camota, la gente de La Rosaura, dice: buen domingo para todos mis clientes, para toda la gente de Luján. Natalia también, la gente de Parada Robles, presente en la mañana de la radio. Escucha esto, mirá.

0: 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Festejamos el Día del Padre, el Día de la Bandera, todo en donde, en la cantina del Club San Lorenzo. Escucha.
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0: Llegan ellos, llega Cumbia Sonidera.
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0: La voz del negro, Chacho Bazán.
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0: Qué temazo, por Dios.
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0: Sábado 20 de junio.
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0: Ambiente climatizado, precios populares en la cantina, las entradas ya están a la venta. No te lo podés perder, van a ser entradas anticipadas la mayoría, porque queremos cerrar las puertas y que siga la fiesta para todo el grupo de gente que compró las entradas. Claro que sí, esa es la idea. Sábado 20 de junio, Cumbia Sonidera. Festejamos el Día de la Bandera. Festejamos el Día del Padre después de la hora cero, claro.
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0: Cumbia Sonidera.

0: en vivo. Sábado 20 de junio en la cantina del Club San Lorenzo.
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0: Qué bueno va a estar eso, ¿eh? La animación de Quien Te Habla, la música de Lourdes, claro. Toda la música de la radio, ¿no, Lourdes? Escucha. Vamos, vamos, vamos, vamos, vamos. Esto es Cumbia Sonidera. Sábado, sábado 20 de junio. No te podés quedar afuera. No digas que no te avisé.

sábado 20 de junio. Ahí están los chicos. Cumbia sonidera. Las entradas general, 8.000 pesos, ya están a la venta. Son anticipadas, acordate. Venís con nosotros a festejar el Día del Padre, claro que sí. El Día de la Bandera. Facundo Malizani dice: Silvio, guardame 4 entradas. Qué bueno, grande, Facundo.

0: Mi amiga Rosana dice que va a estar presente, ¿eh?
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0: Todo el equipo de trabajo de Panadería La Rosaura, ¿eh? Todas las empleadas, todos van, ¿eh?
1: 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Tal vez yo nunca he sido un caballero, si 14 de febrero.
0: Para mí nunca existió.

0: grande el sticker que me mandó Facundo, mirá, eh. Mucho para la abuela Elvira, che.
1: No, voy a ver.
0: Ahí estamos, señoras y señores, qué lindo, Sábado 20 de junio, no te podés quedar afuera. Gran baile familiar, gran baile popular. Y estamos acá cerquita, ¿eh? ¿Cómo que no? Colón 1756, 4 cuadras del centro, che. En nuestro queridísimo Club San Lorenzo.

0: Una noche para compartir con amigos, con familia, claro que sí.
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0: Festejamos el Día del Padre, el Día de la Bandera, qué grande, sábado 20 de junio, en el Club San Lorenzo.
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0: Ahí estamos, 50 minutitos, dile ahora 9 en todo el país, dale, dale, dale, dale, dale.

Ahí estamos con el amigo Kitty Prieto. Para nuestra amiga Nati, super fanática del monstruo, Sebastián.

0: Saludamos a Leo Pacheco, también nuestro amigo que está por ahí conectado. Estaban ricas las pizzas anoche, ¿no, Leo?
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0: Pasame algo de los muñecos. Saludos para Jorge Cruz, dice Leo. Está junto a Graciela, escuchando la 104.1. Un saludo grande para Leonardo Pacheco, para Graciela, la gente del barrio San Cayetano, los amigos que se van sumando a través de los mensajes. Esto es La Mañana de la Radio.

0: Saludamos a Julio que está por ahí conectado a través de los mensajes, a los amigos que se van sumando, che. Quería escuchar algo de chévere, rompamos el contrato, dice. Saludamos a Flavia, le damos la bienvenida. Integrante de las primas de la joda, Flavia, ¿no? Dice, buen día, Silvio Lourdes, domingo gris, pero con muy buen color por la música, gracias y feliz Día de la Patria para mañana. Muy buenos días, Silvio Lourdes, hace mucho frío. Te voy a escuchar desde la cama, pasame un tema para mis amigas del corazón. Para Martita y Alicia Romero, también para Coca Videla. Hace rato que no las veo. No puedo tomar frío, los quiero mucho, dice Rosa Nievas.
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0: ¿Dónde estás, Mariana? ¿Dónde?
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Ahí estamos con dos minutitos de la hora 10. Lo juro que temazo este, ¿no? Mentira. Sinvergüenza, mentiroso. Ahí estamos, dos minutitos de la hora 10. Esta es la música que le gusta a Facundo Malizani, le encanta esto, ¿eh? Y a muchos de ustedes también, a muchos de mis oyentes. Al Negro Mónaco esto le encanta también. La música de los Alpes.

0: Ahí estamos con la música de los Alpes. En vivo estamos, ¿no? A través del Face también. Ahí nos podés ver. Aquí estamos, che, mirá. Saludamos a nuestra amiga Mabel, que está en donde, en Mar del Plata. Nuestra amiga, la misionera, en Mar del Plata, dice: mandame saludos, amigos. Desde Luján, todo el cariño para vos, ¿eh? Ahí estamos, mirá. ¿Viste, Clavo? ¿Viste? Aquí estamos, ¿eh?
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0: Estamos en vivo a través del Face también. A ver quién se suma, che.
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0: ¿Sale bien el sonido? Eso quiero saber, ¿eh?

0: Ahí está Walter, lo estoy mirando, dice Walter, lo está viendo, lo está escuchando. Le mandamos un cariño, un abrazo grande para él,
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0: Al mediodía nos encontramos en el templo seguramente.
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0: la música de los Alpes.
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0: Ahí estamos, señoras y señores. En este domingo gris, aquí en la ciudad de Luján, en la provincia de Buenos Aires, República Argentina. Esto es simplemente La Mañana de la Radio, un programa pensado por y para vos. La música de los Alpes. Quijote.

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1: Buen día, Silvio, gracias por tan buena música. Un saludo a los operadores de la radio. Ahí está, para vos, Lourdes, también, De parte de Carlitos Talavera, le mandamos un gran abrazo para él también,
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1: Ahí estamos preparándonos todo para lo que se viene el 20 de junio en la cantina del Club San Lorenzo. Rosana Camota deja saludos. A ver para quién, a ver, espera que lo quiero chumear a esto.

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1: Besos para la hermosa Lourdes, dice Rosana. Ahí estamos.
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1: Está sintonizando en la mañana de la radio un programa 100% familiar, familiar, familiar. Saludamos a nuestro amigo Rodolfo López. A nuestra amiga la misionera que está en Mar del también.

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1: Saludamos a Jorge Sánchez, dice hola, buen día, buen programa de domingo, muchas gracias.
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1: ¿Se escucha bien, che, la música?

0: Buen día, Silvio, dice nuestra amiga La Rolita. ¿Cómo estás? ¿Bien? ¿Tanto tiempo?
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0: Aquí estamos.
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0: 23 23 31 95 14 para comunicarte con la radio. Ahora salimos del vivo, ¿eh? Ahora salimos del vivo. Es para que escuchen la radio, ¿no? Hasta la hora 12 y 30 estamos en la 104.1. ¿Cuántos recuerdos? ¿Cuántos clásicos? Dale, dale, que pasan por acá. A ver. La música de los alfiles. Ahí está Marcelo Corredor, Julio Caro, nuestro amigo Julio Caro.
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0: Los amigos que se van sumando, che, qué bueno, ¿eh?
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0: La mañana de la radio.

Saludamos a la gente de Formosa y está nuestro amigo Hugo Ramírez. ¿De qué parte de Formosa, Hugo? Contame. Julio José Caro deja saluditos para toda la gente del Club San Lorenzo. Para mí también, claro que sí. Saludamos a Gerardo de Carlos Kem. A la tía Chona también, ¿eh? Ahora vamos a escuchar el mensaje que mandaron. Saludamos a los amigos de Formosa desde Luján, provincia de Buenos Aires, República Argentina.

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1: Saludamos a nuestro colega, a nuestro amigo Gabriel Martínez. Che, ¿cómo estás, Gaby?
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1: A la gente de Pirán de Formosa. Ahí está mi amigo Hugo, mi amigo, mi hermano de la vida. Un sabroso, un cariño, un abrazo enorme para vos. Para Nora, para toda la familia. Ahí está nuestro amigo, colega, locutor desde General Rodríguez. Le mandamos un abrazo grande para él también, Mucho tiempo fue la voz del Swan, nuestro amigo, Claro que sí, ahí estamos con toda la música de recuerdos. La música latina.

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1: Nos vamos a ir despidiendo del Facebook, chicos, pero estamos hasta las 12 y 30 aquí en la 104.1. Sintonicen la radio, claro. Y seguimos por ahí, Nosotros estamos acá. Gracias por estar. Ahora enganchense en la 104.1 Radio Ciudad de Luján. A Huguito Ramírez le vamos a mandar el link para que lo pueda escuchar, dale. Desde Formosa. Ahí estamos en la mañana de la radio con Silvio Cruz, claro que sí.

0: La gente de Carnicería Andrea Don Fagiani, ahí está Vero también. Los demás que se hicieron la rata, ¿qué pasó? Contame, Vero, ¿qué pasó? ¿Qué pasó? ¿Qué pasó con Oscar? Hacemos una pequeña tanda publicitaria y en un instante continuamos con más Mañana de la Radio. Dale pausa.
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0: Ahí estamos con 22 minutitos de Gloria 10 en todo el país. Escuchar Leo Pacheco, qué temazos, che.
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0: La música de los moros siempre presente, ¿no?

la gente de Carlos Ken, nuestro amigo Gerardo, la tía Chona, estaban pidiendo algo de pomada, el paraíso. Lo tenemos por ahí, a ver, a ver, a ver.

0: Esto lo baila Boquito Ramírez con Nora ya cuando se conocieron. En un asalto ahí en Formosa. El paraíso. La música de Pomada.
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0: Qué grande Luguito, qué ganador, Dijo Guito Ramírez, yo usaba el perfume internacional cuando la sacaba a bailar.

¡Qué ganador nuestro amigo Vito Ramírez! Me contaba recién fuera del aire, ¿eh? Con este tema la conocían ahorita en Formosa, en un asalto. Yo usaba el perfume internacional, Silvio. Y cuando le dije, ¿bailás? Ella quedó rendida a mis pies. Y hasta hoy estamos juntos, mirá vos, ¿eh?

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1: 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Le saludamos a Oscar también, ¿eh? Bueno, hoy se tomó un descansito, Oscar, y bien merecido lo tiene, ¿no? 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Ah, ahí estamos con 27 minutitos y la hora 10 en todo el país. Nuestro amigo Leo Pacheco quería escuchar algo de Los Muñecos. Ahí estamos buscando algo, a ver.

Ahí estamos, para Walter, para todos los fanáticos de los muñecos que siempre lo piden, che. La voz del tío Jorge. ¿Está, no está? ¿Qué pasó? ¿Se borró? Ahí lo estamos buscando. Siguen llegando mensajitos en la radio, che.

Ahí estamos con 31 minutitos de la hora 10 en todo el país. Los mensajes que siguen llegando a este programa. Hola Silvio, soy Miguel Polizo. Me encanta este programa, lo escucho todos los domingos. Apenas me levanto, lo primero que hago es poner la radio. Te dejamos saludos. Qué grande Miguel, La ráfaga tu amor. Manda como 3 mensajes por programa, ¿eh? Terrible, terrible, terrible lo de Miguel. Ahí estamos, señoras y señores. La música de los muñecos sonando en la 104.1, claro que sí, escuchá. Vamos a ir con 2 temitas de este grupo ya desaparecido de nuestra ciudad. La voz de Jorge Cruz. Los muñecos. Y esto que dice así.

0: Saludamos a Ariel Benito, nuestro amigo Ariel, que está por ahí también, escuchando la radio, escuchando la 104.1.
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0: Saludamos a Margarita.
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0: Estamos pasando la música de Los Muñecos en este momento.

Un saludo grande para nuestro amigo Ariel, que dice por ahí. Saludos, amigo, muy buena música siempre. Bueno, muchas gracias, la verdad, ¿eh? Nuestra amiga Mabel, que está en Mar del Plata, nuevamente le vamos a mandar un saludo. Dice: mandar un saludo a mi sobrino Diego, que está tomando mates. Gracias por estar también, Diego, ¿eh?

Saludamos a Patricia Martínez. Dice: hola Silvio, ¿cómo estás? Estoy en el campo escuchando música con todo. Rubén Valdés dice: saludos mi querido Silvio, desde la zona de Del Viso. Nuestro amigo Leo de Moreno dice: voy a poner la tecnología que yo pongo la voz. Qué grande, ¿eh? Un dicho de Sebastián era ese.

golondrina, ¿dónde estarás, golondrina? Preparándonos para lo que se viene, claro que sí, el 20 de junio en el Club San Lorenzo, en la cantina, tiramos en la casa por la ventana. ¿Cómo? ¿Por qué? Porque festejamos el Día de la Bandera, porque festejamos el Día del Padre. Sábado 20 de junio, las entradas ya están a la venta, no te lo podés perder, no digas que no te avisé. La animación de quien te habla, Silvio Cruz. La música de mi hija Lourdes, claro que sí. Toda la música del programa. ¿Cómo? ¿Dónde estamos? Aquí en la ciudad de Luján, bien cerquita, Colón 1756, a 4 cuadras del centro, cantina del Club San Lorenzo. Sábado 20 de junio. ¿Cómo? ¿Quién viene? ¿Cómo? ¿Quién viene? Vienen los chicos de Cumbia Sonidera.

joven, la rompen, la rompen, la rompen el Negro Bazán, ¿eh? El Negro Chacho Bazán, claro que sí, con toda la banda. Sábado 20 de junio, en la cantina del San Lorenzo. Siguen llegando mensajitos a nuestra mesa de trabajo, mensaje anónimo, a ver qué dice por acá. ¿Por qué mandan mensajes anónimos, che? A ver qué dice. Dedicarle un tema lindo a Rosana Camota, la panadera más hermosa del mundo. Bueno, yo, Rosanita, ¿eh? Vamos a chequear esto, ¿eh? Lo vamos a chequear. Le decimos al anónimo que Rosana va a estar en el baile, ¿eh? El sábado 20 de junio, ¿eh? Con cofia, con delantal, de la Rosaura, con todo, ¿eh? Se va con todo. Con todo el equipo de trabajo.

0: acorda, es zorro, ¿eh? No es verso.
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0: Saludamos a Luis, nuestro amigo de Pueblo Nuevo. Dice Silvio, qué ricas las pastas. Bueno, me alegro que te hayan gustado, ¿eh? Muy buenas las pizzas. Bueno, me encanta que te haya gustado. Para vos y para Karina. Un saludo grande. Sábado 20 de junio, gran baile popular en la cantina del Club San Lorenzo. Entradas anticipadas ya las tenemos, ¿eh? Llegan los chicos de Cumbia Sonidera. La animación de quien te habla, Silvio Cruz, claro que sí.

0: ¿eh?
1: En anónimo también va el Club San Lorenzo. ¡Esa!
2: Vamos, ¿eh?
3: Hay calor de cumbia y sus tragos.
1: En anónimo dice, yo también voy a estar en el Club San Lorenzo. Guarda, Se viene Noche Explosiva en la noche del San Lorenzo.

Ahí estamos con la voz del negro Chacho Bazán, los chicos de Cumbia Sonidera, que van a estar presentándose sábado 20 de junio en la cantina del Club San Lorenzo.

0: rompe el negro Chacho Bazán, ¿eh? La rompe toda, escuchá.
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0: Es el Messi de la cumbia, ¿eh?
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0: te... Ahí estamos, se viene toda la banda, todo preparado.
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0: Sábado 20 de junio, tiramos la casa por la ventana.

Ahí estamos, ahí estamos. 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General, anticipada. No te lo podés perder, no diga que no te avisé, ¿eh? Tenés que acompañarme, festejamos el Día del Padre, el Día de la Bandera. En la cantina de Cruz Lorenzo, el sábado 20.

0: canta este tema, escuchá.
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0: Ya el 14 de febrero para mí nunca existió. Qué bueno esto, ¿eh?
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0: Se viene la banda, se viene la fiesta. Sábado 20 de junio, baile familiar, baile popular. Cantina del Club San Lorenzo. Ambiente climatizado. Los mejores tragos. Animación de quien te habla. La música de la radio. ¿Qué más podés

0: Margarita, qué ginebrón, che, ¿eh?
1: Qué ginebrón, ginebrón, ginebrón, ginebrón tomaré.
0: 23, 23, 31, 95, 14, che. Ahí estamos en la mañana de la radio.

Estamos en el programa número uno, decime que no, ¿eh? Un programa con energía positiva que abarca los cuatro puntos cardinales de nuestra ciudad y la provincia del país. Saludamos a la gente de La Plata, a la gente de Berisso, Ensenada, a los amigos de Zárate, Campana, la gente de Varadero, Parada Robles, Capilla, los amigos de Jauregui, Mercedes, Pueblo Nuevo, Cortines, que nos sintonizan a través de la app, claro que sí, ¿eh? Estamos en la 104.1, somos la número uno en toda la zona oeste.

0: Ahí estamos con la música del Gnawa cordobés, el gigante de Córdoba. Es Ronnie.
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0: Otro de los artistas que tendríamos que tener en el Club San Lorenzo, ¿eh? Con toda la banda, claro que sí. Escucha.
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0: El gigante de Córdoba.

0: Ronnie, Ronnie, el lobo cordobés. El gigante de Córdoba, Ronnie, Ronnie, claro que sí. Ahí estamos, ahí estamos. 52 de la hora 10 en todo el país.
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0: Levantamos el volumen de la radio.
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0: ¿Estás sintonizando?
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0: Ahí saludamos a nuestro amigo Alfredo Héctor Castañón, claro que sí. A la gente de la estancia El Mojón. A doña Zoila, que está por ahí también, preparando todo para este mediodía, ¿no?
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0: Riquísimas las pizzas de Karina, dice nuestro amigo Héctor Alfredo Castañón.
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0: Ayer lo conocí a Cristian Reynoso, cantante que canta, ¿no?, con la banda de Gary, qué temazo. Qué cantorazo, mejor dicho.

0: Ahí estamos. Somos la mañana de la radio, somos el programa más popular del país, claro que sí.
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0: Preparándonos todo para lo que se viene el 20 de junio en el Club San Lorenzo. Aquí cerquita, aquí en la ciudad de Luján, en Colón 1756. A 4 cuadras del centro estamos, che. ¿Cómo no vas a llegar? La animación de Quien Te Habla, la música de Lourdes, un ambiente 100% familiar.
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0: me gusta el cabaret,
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0: Para toda la pionada de la estancia El Mojón, le mandamos un abrazo grande también, ¿eh?

0: Para nuestro amigo Alfredo, el ambulanciero. Ayer empezó. Hizo de ambulanciero ayer.
1: No, no trabajo.
0: ¡Qué grande, Alfredo Héctor! Y ya venderé, ya venderé.
1: ¡Chupe, chupe!
0: Ahí estamos, ahí estamos.
1: ¡Chica!
0: La mañana de la radio.

0: Ahora Silvio, buen día. ¿Me podés pasar Rosa María de Carlos Ramón Fernández? Vos que sos bueno. Dice Rosa del barrio San Cayetano, ¿eh? Chup, chup, chup, chup. Ahora te lo vamos a buscar, de verdad. Hola, buen día. ¿Podés enviar un saludo a Paz que está jugando al 1? Muy buena la radio, te pedimos un tema de los Reyes del Cuarteto, si tenés. Saludos desde el Padre Varela, dice. Ahí está Belén, Saqué el nombre, viste, porque acá dice Belén.
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0: Ahí estamos.
1: No va.
0: Saludos entonces para Paz, que está jugando al 1. Muy buena la radio, dice Belén.

Saludamos a Lucía, que está por ahí. Dice, no me pierdo este programa nunca. Bueno, muchas gracias, Lucía. ¿Te gusta, no? ¿Sale bien, che? Ahí estamos con dos amigos que nos acompañan. Desde el otro lado del dial, desde el otro lado de la sintonía.

Saludamos a la familia del Conte del barrio Constantini, a nuestro amigo Luis el Pitufo, el hombre de la bicicleta. ¿Cómo andas, Sil? ¿Todo bien vos? Ahí está nuestra amiga Claudia. Un beso para vos, para tu hija Lourdes y para tu niñito. Bueno, muchas gracias, Clau. Te espero el 20, ¿eh?

Ahí estamos. 7 minutitos. Mira qué pregunta te hago. Una incógnita, dale, para la radio. Dale, a ver. Esto dice: si me nombras, dejas de tenerme. ¿Qué es? ¿Escuchaste? Si me nombras, deja de tenerme. ¿Qué es? ¿Qué es? Contame. A ver, Rosana, contame. Una incógnita. Si me nombras, me dejas de tener. ¿Qué es? Contámelo. Dale.

Saludamos a Coca Vidila, Coca y a Cacho, que están por ahí escuchando la radio, che. Le mandamos un beso grande, así, mirá. Ahí está para Coca, ahí está para Cacho. Le mandamos un cariño y un abrazo enorme. Gracias por estar. Hay que saludarlos, suelo hay que estar bien con ellos, siempre, siempre.

0: una incógnita, ¿eh? Nadie se animó a decirla, todavía no recibí ninguna respuesta.
1: ¡Buenísimo!
0: Cuando me nombrás, así era, cuando me nombrás, deja de tenerme. ¡Wow!
1: Y sigo aquí.
0: Muy bien el Kitty Prieto, muy bien nuestro amigo el Kitty Prieto, che. Que

0: me sé vender.
1: Qué temazo este, ¿eh? ¿Escucharon la letra? Vamos a ponerlo del principio. Temazo, temazo, temazo. Ponemos del principio, ahí está Lourdes. Esto se llama Un Hombre de Suerte. Uno de los primeros discos del monstruo Sebastián.

0: lindo. ¿Cuántos saludos? Me pone contento, cuando la gente se comunica, cuando la gente deja mensajes. Eso hace ver que no es en vano, ¿no? El programa, ahí estamos con todos los amigos. Ana del barrio San Bernardo dice: buen día, Silvio, muy linda la música. ¿Pasarías un tema de Miguel Alejandro?
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0: Soy Ana del San Bernardo, claro que sí.
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0: Nuestro amigo Julio, mirá, me colgué con el tema de Julio. Rompamos el contrato.

0: Quiero saludar a la familia Barrera. Mira, muchos mensajes que me quedaron ahí atrás, ¿eh? La familia Barrera, a nuestra amiga Josefa, a Sandro. Gracias por estar siempre también.
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0: 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Qué temazo este, ¿eh? Le mandamos un abrazo grande para Josefa, para Sandro. A la tarde vamos a estar haciendo un vivo a través del Face, Lourdes, ¿eh? 18:30, ¿te parece? ¿Sí? 18:30 va a prenderse el Facebook. Buscá Silvio Cruz, ahí vamos a estar en vivo, ¿eh? ¿Te parece? Todo igual que acá, música, todo igual que acá.
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0: Mi amiga Mari Rodríguez de Camota quiere un tema, porque cumple 80 años el sábado, che.

0: razones.
1: Ahí estamos trabajando, chicas.
0: Y si se queda alguna en el camino, lo siento, yo sigo. No.
1: Ahí estamos en la mañana de la radio. La pedí a Julio hoy tempranito. La agrupación Chévere, la voz de Pelusa y este clásico. Escucha.

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La gente del barrio San Bernardo estaba pidiendo la música del Conejo de Río Cuarto, che. Hay muchos conejeros, conejeras por ahí, ¿eh? Fanáticos del Conejo. ¿Digo bien? ¿Conejito?

Ahí estamos con 26 minutitos de la hora 11 en todo el país. Se viene la música de Río Cuarto. Viene Miguel Conejo Alejandro. Para Ana del Barrio San Bernardo. Para Rosana, super fanática también. Este tema me encanta, ¿eh? Miguel Alejandro, chica rockera.

0: Saludamos a Cristina de Cruz de Lorenzo. Ahí está nuestra amiga Cris, ¿eh? Saludamos a Pucci. A mi prima Fabiana, que apareció, che, mirá. Se ha levantado. ¿Qué es algo de Jorge Muñeco Daniel? Ahí estamos con toda la música del Conejo de Río Cuarto, Miguel Alejandro.
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0: Levantamos el volumen de la radio, dale, che.

Esto lo bailaba Cristina con Pucci, claro que sí. Escuchá. Esto lo bailaba mi prima Fabi con Salvaje, claro que sí. El baile del Sosuá.

0: Impresionante lo que me vendió Pix ayer, les contamos.
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0: Queremos agradecer a toda la gente, baila, bueno, que ha encargado lo que es pasta Gael. Ayer una paliza nos han pegado. Y las pizzas, bueno, también la gente del 30. Bueno, muchísima, muchísima gente que se ha llevado todo, todo, todo se llevaron, ¿eh? Ahí está, bueno, así que un agradecimiento enorme. Ahí está nuestro amigo Gustavo Ramírez, debe estar por ahí escuchando la radio. Escuchá. Para Rosana, de parte del Anónimo. Mirá lo que dice, che. ¿Qué pasa ahí?
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0: Vamos a hacer un solo y sola en cualquier momento acá, ¿eh?

0: Temazo, ¿eh? Dice Silvio, dedicase la Rosana de parte del Anónimo.
1: Sigue la fiesta, che.
0: Sigue la fiesta, ¿eh? Pichín, pichín del Anónimo, ¿eh? Ahí estamos, ahí estamos. Saludamos a Guillermo Cover, que debe estar levantado, debe estar tomando mate. O prendió el fuego, ¿qué está haciendo? A ver, contame.

Ahí está, saludamos a Paz, que está jugando al uno con su papá y con su mamá. Che, qué bueno. La quiero escuchar a Paz, ¿eh? Voy a cortar la música, un segundo. La quiero escuchar, es divina. A ver, si sale. Hermosa ella, qué bueno, ¿eh? Tenemos público de todas las edades, de la audiencia de todas las edades. Ahí estamos, señoras y señores. En la mañana de la radio con Silvio Cruz, claro que sí. Ahí está nuestro amigo el Pipi Ponce. El Pipi Ponce, le vamos a contar al Pipi lo que se viene el 20 de junio. A los amigos de parrillero del Pipi en Colectoria Meguino, en la ciudad de Luján. Ya, a las mozas, a los parrilleros, ¿sí? Para que llama a los autos. Escucha. Esto se viene sábado 20 de junio en la cantina del Club San Lorenzo. La animación de quien te habla. La voz del negro Chacho Bazán, que genio, ¿eh? Cumbia sonidera. Festejamos el día de la bandera. Festejamos el día del padre. Sábado 20 de junio. Mirá si no vas a bailar con esto.

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0: Estamos aquí en el centro de la ciudad de Luján, ¿eh? 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

Sábado 20 de junio. 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Escucha. Levantamos el volumen de la radio, claro que sí. Esa noche explota, ¿eh? Entradas anticipadas. Junto a los chicos, Vicumbia Sonidera.

0: Ahí está nuestro amigo el gatito pegado al parlante, che, escuchando la radio, dice el Pipi Ponce.
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0: Tenés que poner la radio y ponerla de estado, Pipi, ¿eh?

0: Ahí estamos, ahí estamos. Ahí está mi prima Fabiana también, va, mirá. Uy, lo que se viene, ¿eh? En un ratito te digo cuántas. Qué bueno, ¿eh? Qué bueno. Explota el club, explota la cantina.
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0: Nuestra amiga Pamela también va. Nuestra amiga Rosana.
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0: El anónimo, la gente del ferro también. Qué lindo va a estar esa noche, ¿no?
1: 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San Juancito de bandera.
0: Se vienen los chicos, claro que sí. Se viene cumbia, cumbia, cumbia, cumbia. Sonidera, sonidera.
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0: Dibuje, negro, dibuje. Ahí está la música junto al Chacho.

0: Ya lo quiero ver al Guilla Salvaje bailando esto. Escuchá, escuchá.
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0: Se viene, se viene, se viene. 20 de junio.

0: Qué bueno va a estar, ¿eh? 20 de junio, entonces. Ambiente climatizado, todo calentito adentro, che.
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0: Los mejores tragos. Te vas a poder comer una pizza, empanada seguramente. Baile familiar con amigos. Entradas anticipadas, limitadas. Porque la idea es cerrar las puertas anoche y estar los que, tipo fiesta privada, ¿viste? Una cosa así. Esa es la idea que tenemos. Por eso digo que compren las entradas antes.

0: Había un tema que le gustaba mucho a mi tío Jorge.
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0: Que lo sacó, no sé por qué, pero le encantaba, ¿eh?
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0: La música de los muñecos, claro que sí, para mi prima Fabiana. A ver qué dice esta canción. A ver.
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0: ¿Qué pasó?
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0: Ah.
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0: La estamos buscando.

0: ¡Qué hijo de...! Ahí estamos, señoras, señores. 46 minutitos de la hora 11 en todo el país, en toda la República Argentina. Ahí estamos con todos los mensajes. A ver, a ver, a ver, a ver, Guillermito, ¿dónde está? ¿Vino Guillermo o no vino? ¿Vino o no vino? ¿Vino o no vino?
1: Atención, atención. Se recomienda la captura de...
0: de Guillermo Alberto Cobel.
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0: Le mando un cariño y un abrazo grande para Cecilia, ¿eh? Ahí están Humberto y Simone, ¿no, chicos? Hay pollo a la parrilla al paso, ¿así es? Ahora después vamos a estar conversando con ellos por la publi. Le mandamos un cariño grande, ¿eh? En Simone, esquina Humberto, ¿sí? Pascual, Simone y Humberto.
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0: Qué temazo este,
3: ¿eh?
0: En Humberto y Pascual Simone, parrilla al paso ahí, nuestra amiga Cecilia. Así que bueno, les vamos a arreglar el tema de la publi, vamos a estar con ellos, vamos a trabajar con ellos también, ¿eh? Gracias por llamarnos, gracias por confiar, de verdad, Ceci. Un saludo a toda la gente por ahí.
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0: Guillermito Emilio, mirá vos. Guillermo Emilio.

A ver, ¿dónde está la gente de los 70, de los 80? Che, ¿a dónde están? A ver, ¿quién me acompaña? ¿Se acuerdan? A ver, Lourdes, dale.

Claro, Lombardo y Pascual Simona, ahí está Parrilla al Paso, che, claro que sí. Le comí una bondiolita, un chori. Le mandamos un saludo a los chicos. Está el Scooby también ahí, ¿no? Un saludo grande para la familia Gambarte.

Ahí estamos, qué bueno, che. 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Estaría bueno bailar esto en el club también, ¿eh? ¿O no? ¿Qué decís? Escuchá.

Esto lo bailaba Cristina cuando lo conoció Pucci allá en la Ribera, mirá. Pucci le dijo, Chris, ¿baila? Pucci en ese momento, pantalón bombilla, botitas topper, campera de cuero, pelo largo. Y Cristina cayó rendida a sus pies, claro. Ahí está para mi amiga Cristina, ¿eh? Nuestra conserje del Club San Lorenzo.

Ahí está Flor del barrio San Cayetano, dice la buen día Silvio. Le quería dedicar un tema a mi mamá, Zulma de Sebastián, movidito, que le está amasando unos sorrentinos de parte de su hija Flor, del barrio San Cayetano. Muchos éxitos, muy buena la radio. Bueno, muchas gracias, Flor. Ahora le vamos a regalar para tu mami en un ratito algo del monstruo Sebastián, ¿te parece? ¿Cuánta gente, cuántos amigos, cuántos oyentes que se van comunicando? Somos el programa más popular de las mañanas de la radio, claro.

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Fines de los 70. Sultán en el ritmo.

Ahí estamos en este momento retro, ¿no? ¿Cuántos recuerdos allá por la década del 80? Fines de los 70.

Qué bueno que está esto, me encanta, la época donde los sábados a la noche mirábamos películas blanco y negro. Viaje a lo inesperado con Narciso Ibáñez Menta, ¿se acuerdan? ¿Cuántos años tiene mi prima Fabiana? Me pasa esos datos. Fabi, ¿de qué año sos? Me dice Silvio, contá que mirábamos películas de Narciso Ibáñez Menta. El pulpo negro, pero pará, no había nacido yo. Viaje a lo inesperado, no había nacido. Dice mi prima, Silvio, esa música de la época del Gamulam. Tampoco lo conocí. ¿Qué es el Gamulam? Ahí estamos, a ver, ¿qué tenemos por ahí? A ver.

Nuestro amigo Silvio Ferrer dice: no me mientas, Silvio, si cuando vos naciste tu mamá estaba apagando la tierra con un balde de agua. No te hagas el nene. No, pero yo de la época esa no soy de verdad, ¿eh? ¿Qué es un gamulán? Narciso Ibáñez Menta, ¿ves? No. Bueno, Silvio Ferrer también, mirá, me manda datos acá, Silvio me mandó acá, me dice: hola, Silvio. Amigo, poné, dice, el tema de esta película que es de mi época. Yo tampoco la conozco. A ver, dale, Lourdes, a ver, dale, dale, dale, dale. Dale, dale. ¿Se acuerdan de esto? A ver, ¿quién se acuerda? A ver, Fabián está escribiendo, rápido. ¿De qué película? Cine Numancia. Explotaba. Something strange in your neighborhood. 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Ghostbusters. No se acuerdan, Una película muy famosa.

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1: Muy bien el Scooby Gambarte, ¿eh? Muy bien Silvio Ferré también. Muy bien Fabiana, mi prima, che. Ah, pero una manga de viejo barro lo tengo allá en la audiencia, ¿eh? Qué temazo, ¿no? Los Cazafantasmas, qué recuerdos.

Buen día, señor, dice por acá. Qué linda música, soy Cachito de Cortines. Cuando nací, el Mar Rojo era incoloro, brazo. Cuántos recuerdos, qué lindo. La música de los Cazafantasmas, claro que sí. Había un grupo que seguramente ustedes lo recordarán. Había un policía, un indio, un motociclista, un hippie. Y sonaban así, a ver, a ver, a ver, a ver, a ver.

La agrupación Village People, ¿se acuerdan de esto? Es como que tengo telepatía, es como que la veo a la tía Betty que se levanta desperezándose. Escucha al sobrino por la radio. Y es como que le agarra la desesperación. Y encara para la cocina, para el comedor. ¿Encaró o no encaró? ¿Encaró Messi o no encaró? Ahí está, verá. Ahí va la tía Betty, che. A calentar el agua. Agarró la manteca. Pasó por la tostadora. Se sentó frente a la Fabi. Ahora me está puteando. Pero escucha la radio. Un beso grande para Betty Clo, claro que sí. 12 y 7 de la madrugada. Ella está arrancando el día, che. Qué grande la tía Betty, eh. Ahí estamos, señoras y señores. Vamos a cerrar el bloque de la música de recuerdos. A ver, a ver, a ver, a ver qué tiene Lourdes por ahí.

levantamos el volumen de la radio, claro. Cerrando esta parte retro, no podía faltar uno de los clásicos de la historia musical mundial. Pink Floyd.

Ahí estamos, ahí estamos. Vamos con el último temita. Un temita más, la chapa, la chapa, la chapa, la chapa del recuerdo. Dale, dale, dale, dale. Y arrancamos con el cuarteto y la cumbia, ¿eh?

¿Se acuerdan de esto? El cuarteto sueco ABBA.

Qué programón, ¿no? Cuánta música, cuántos recuerdos. Allá por los 80, cuando íbamos a la escuela, seguramente se acordarán ustedes. De un éxito que reunió a los mejores cantantes de Europa, de Estados Unidos. Hicieron esta canción, este álbum. A ver si lo tenemos por ahí. A ver.

qué lindo, ¿no? Qué lindo cuando uno está conectado. Cuántos recuerdos, de verdad, ¿eh? Le decía a mi prima Fabiana, este tema le gustaba mucho a mi viejo. Qué lindo. Nosotros somos el mundo. Un abrazo grande para mi amigo Carlitos Nicosía. Mi amiga Marcela Ramírez, que conozco hace muchos años. Me dice, Silvio, qué buena música. Hoy hace 3 años que estoy con mi verdulería y frutería. Y la verdad que felicitaciones, Marce, de verdad, ¿eh? Porque es muy difícil hoy sostener un negocio, un comercio en este país, que cada vez te lo hace más difícil, ¿no? Y abrir todas las mañanas, ponerse a laburar, levantarse con ganas, es muy valioso, ¿no? Así que bueno, que en estos 3 años, que tengas un excelente día, que sean muchísimos años más de verdulería y frutería. 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Gente de laburo. Como uno, ¿no? Ahí estamos, así que bueno, feliz cumpleaños, Marce, de verdad. Le damos la bienvenida también a Parrilla a la Esquina, que vamos a estar en la semana conversando con ellos. Van a ser parte de nuestra carta de auspiciante también, ¿eh? Gracias por confiar a todos los amigos que se van sumando en esta locura de este programa, donde solamente tratamos de entretenernos y pasar un buen momento, ya que la situación es muy difícil, por lo menos estar un poquito esparcido el domingo, ¿no? A través de la radio. ¿Cuántos recuerdos, cuántos clásicos? Dale, Lourdes, a ver, ¿con qué me sorprende Lourdes? A ver. Muy bien, Lourdes, muy bien. Cindy Loper. Vamos, que se viene el cuarteto, se viene la cumbia. Esto lo bailaba mi amiga Marcela cuando lo conoció al negro, escuchá.

Ya se viene la cumbia, el cuarteto. Vamos, vamos, vamos, che, vamos. Marcela Soraya ya está en el quinto sueño. Qué lindo mensaje, ¿eh? De Cruz a Lorenzo en este caso, de nuestra conserje, Cristina. Dice, antes de que termine te mando a vos y a toda esa gente linda que te escucha, muy feliz Día de la Patria, mañana 25 de mayo para todos. Qué bueno, che. Qué bueno, qué bueno. Muchas gracias, Cristina. Mañana 25 de mayo, pero ahora voy a contar algo. Dame, dame un cachito. A ver qué tenemos por ahí. A ver, a ver, a ver, a ver. Escucha, Fabi. Escucha, Fabi.

Ahí estamos, ahí estamos. 23 minutitos de la hora 12 en todo el país. Ya prácticamente la recta final, ¿no? Falta un ratito. Mañana hubiese sido el cumpleaños número 88 de mi padrino, de Chito Cuello, claro que sí. Una persona con la cual ya después de grande prácticamente tenía muchas conversaciones. Me gustaba ir los días que yo estaba franco en mi trabajo y nos sentábamos en la parra, bajo la parra ahí, ¿no? En el patio. Y él me contaba cosas del servicio militar. Bueno, yo le contaba cosas de mi trabajo. Y nada, 88 años estaría cumpliendo en el día de mañana. Y recuerdo siempre los cumpleaños, que era la fiesta patria, que íbamos al acto de la escuela y después veníamos para la casa de él, ¿eh? Yo me voy a tomar el atrevimiento de dedicarle a él un tema de parte mía y, por supuesto, de parte de toda su familia, de parte de sus hijas y de parte de la tía Betty. Claro que sí, ahí lo tenemos.

0: Llegando al final del programa, che, espero que lo hayan pasado bien, ¿eh? Muchas gracias por la cantidad de mensajes enorme que hemos tenido, Siguen llegando mensajes, pero no alcanzo a leer, ¿eh? A ver qué dice por acá. Margarita, bueno, muchas gracias de verdad por tus palabras. Un beso grande, Margarita. Javier del Barrio El Trébol. Hola, Silvio Programón, felicitaciones en música, hermosa música. Soy Betty del Barrio El Trébol, te escuchamos todos los domingos. Bueno, muchas gracias, Betty. Ahí está, gracias por estar, ¿eh? Andrea García también, amiga, compañera del colegio. Gracias por tus palabras. Sí, que sé lo que es un gambulán, claro que sí. Yo jodo, pero sí. Acá Chito de Cortina, muchas gracias por tus palabras, gracias por estar, ¿eh?
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0: Apuche el carnicero. Ah, bueno, a toda la amiga. A Florencia del barrio San Cayetano. Maudito, a ver, Sebastián, dale, lo tenemos por Sebastián. A ver.
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0: Dale, que vamos cumpliendo y ya nos vamos. Dice, hola, buen día, Silvio. Quería dedicarle el tema a mi mamá Zulma. De Sebastián, movidito, ¿qué me está pasando? Sorrentinos, a ver si lo tenemos. Quiero saber después cómo estaban esos sorrentinos, ¿eh? El próximo domingo me contás.
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0: Vamos, Fabi, arriba, levantamos el volumen de la radio, Fabi. Un beso grande para Rosita Nievas también.

0: Y hemos llegado al final, señoras, señores.
1: Que había una fiesta.
0: Pero como la conozco a la Betty, ¿eh? Agarró manteca. Pasó por la cocina, ¿no? Si ya la sabía yo. Es como que la veo. Nos vamos, gente linda. ¿Cómo? ¿Dónde? ¿Cuándo? ¿Cuándo? ¿Cuándo? Y así, de esta manera, entonces, hemos llegado al final de otra edición más de lo que es La Mañana de la Radio. Y nosotros nos vamos a encontrar, Dios mediante, el próximo domingo a partir de la hora 9:30. Te cuento que en la operación técnica puesta en el aire, como siempre, la morocha más hermosa. Y mi nombre, claro, Silvio Cruz. Chicos, chicas, señoras, señores, nos encontramos, Dios mediante, el próximo domingo a partir de la hora 9:30. Chau, chau, chau, chau. Que Dios lo bendiga a ustedes y a nosotros también. Chau, gracias, chicos, chau.

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1: Hace ya tal vez más de 50 años comencé a hacer mis viajes a caballo entre la Tucumán y Tafí del Valle para hacer esa travesía de 30 horas cuesta arriba, cuesta abajo, tres cerros, algunas quebradas y un largo faldeo en el Valle de las Carreras para entrar a Tafí. Yo tenía una mula que, en Acheral, una deliciosa aldea que conocí, amé y jamás olvido, Acheral de Tucumán. Ahí tenía mi mula y de ahí salí 8 o 10 veces durante 8 o 10 años seguidos. Jamás fui en automóvil a Tafí del Valle, siempre al montado desde Acheral hasta Tafí del Valle. Eso con el tiempo me trajo esta facultad y este montón de recuerdos y de ideas y las ganas de decirle mi amor y mi cariño y mi recuerdo permanente a Tucumán, a Acheral y sobre todo a la luna tucumana. Porque yo salía a las 5 de la mañana, a las 4 de la mañana, ensillaba mi caballo, mi mula y salía y recién me amanecía en el faldeo a mitad del camino, recién me amanecía. Vale decir que la luna me acompañó siempre. Por eso digo en los versos, yo no le canto a la luna porque alumbra y nada más. Le canto porque ella sabe de mi largo caminar. Y qué felicidad ahora, en este fin del 89, encontrar a unos amigos, compañeros, hermanos del desvelados como yo, los tucutucu, que tienen un alto sentido, un honroso sentido de la tucumanidad, que vuelven a cantar, a hacer sonar despacito su guitarra y recordar conmigo y con todos los argentinos que aman lo antiguo y lo de siempre, aquella luna tucumana de los recuerdos no solamente míos, sino de todo criollo que le ha gustado trajinar las sendas del país, de este hermoso, delicioso, inolvidable llamado país que es nuestra.

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Voy a cantarle a un amigo que el progreso lo ha olvidado. De promesas está cansado, luchar no tiene sentido. Hablo del recolector de residuos, por supuesto. Me recuerda aquel concierto de latas en la madrugada que un viejo tractor tiraba a un carro y a cielo abierto. Hoy es todo diferente, el mundo evolucionado. 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Flamean como banderas colgado de la baranda. 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

¿Por qué decirle basurero a un hombre trabajador? ¿Por qué no decirle señor si a nadie le tocan nada? Trabajan hasta la madrugada con lluvias, fríos y vientos, y a casa vuelven contentos cuando la ciudad despierta, buscando una cama abierta para irse a descansar.

veces en tu celda el vino del dolor te hace llorar. 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

muy buena jornada para todos. Comenzamos ya esta nueva emisión de Fútbol en el Aire por Radio Ciudad Trucán en este día domingo, domingo nublado con baja temperatura. Estamos aquí en el Ricardo Fuga, en la cancha de Atlas, para vivir el partido que van a protagonizar a partir de las 15:30 el local, el conjunto que dirige Néstor Retamar y el equipo lujanero. Luján, que ya conoce cómo le fue a la Madrid, que perdió con Leones allí en Arroyo Seco. Luján, que ya sabe que Yupanqui consiguió una victoria también en esta 13ª fecha, y entonces son los rivales a dar alcance en lo que resta de esta apertura, al menos. Queda muy poco, y aquí estamos en este escenario que les contábamos para vivir este encuentro que será clave para Luján, que el próximo sábado va a recibir la visita justamente del conjunto de Leones. Hoy la propuesta, la cita, es frente a Atlas, un rival que más allá de lo que diga la tabla de posiciones siempre es duro, y mucho más aún si lo toca enfrentar en su casa, como en la tarde de hoy, en este domingo, domingo frío, jornada anulada. Aquí nos encontramos ya a través de Fútbol en el Aire por Radio Ciudad del Can y también por Ascenso Audiovisual, palpitando la previa, lo que se nos viene de este encuentro a través de la RCL, como hace más de 40 años, y también a través de Ascenso Audiovisual.

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0: Muy bien, volvemos aquí al Ricardo Fuga, porque están realizando movimientos precompetitivos los muchachos de Atlas San Miguel de Luján. Ya los están viendo en pantalla a través de nuestra transmisión de Ascenso Audiovisual. Estamos por Ascenso Audiovisual con el gran Marcos Ricarico, hoy presente aquí en esta cabina número 3 del estadio Ricardo Fuga. También estamos, por supuesto, como decíamos, como hace más de 4 décadas, por Radio Ciudad de Luján. Ya también entre los protagonistas pueden ver hacia la distancia al profe Musso pisando el círculo central, pero nosotros aquí nos encontramos con nuestro comentarista, con Antonio Filippori, al que ya saludamos y presentamos de esta manera. ¿Qué tal, Antonio? ¿Cómo te va? Muy buenas tardes.
1: Hola, ¿qué tal? Muy buenas tardes para todos. Bien, una jornada gris, no apareció prácticamente en todo el día el sol, hubo por ahí un pequeño rayo, pero no le permite este cielo nuboso, ¿no? Un cielo plomizo que tenemos aquí en las Malvinas, en el partido General Rodríguez, para este partido correspondiente a la fecha 13, que tiene indudablemente importancia para ambos. Para Atlas, que no está pudiendo salir de una situación, me refiero en lo que se refiere a la tabla de posiciones, porque no ha encontrado regularidad, ha ido alternando algún triunfo, derrotas, algún empate. Y enfrenta a Luján, que viene en una racha ganadora, ¿no? Con 3 triunfos consecutivos que le ha permitido subir y encaramarse, colocarse bien dentro de los equipos que tienen el afán de ingresar al torneo reducido. Así que creo que vamos a ver un partido duro, es un partido interesante, no es un partido sencillo para Luján, creo. Y bueno, veremos cómo está este equipo que dirige el Colo Martín Perebianchi para afrontar entonces esta jornada, ya las últimas fechas, ¿no? De aquí en adelante, después de este compromiso, quedarán 3 partidos para concluir la primera etapa del torneo.
0: Yo decía en la apertura, Antonio, que Luján

0: evidencia clara, evidente, como decíamos, valga la redundancia, que Luján tiene hoy de darle, ahí si se quiere, un poco de pelea a los que lo superan en la tabla de posiciones.
1: Bueno, indudablemente creo que también puede servir como un hecho motivante el hecho de decir, si yo me llevo un triunfo desde acá, puedo pelear más arriba, más cerco al puntero, más cerco al que está segundo, tercero. Entonces, desde ese punto de vista, puede ser un hecho motivador para este plantel, para el cuerpo técnico, para tratar de seguir por esta senda, ¿no? En una recta que sabemos, ¿no? Por ahí todavía no es definitivo, porque es un torneo largo. Recién se está a punto de llegar a la mitad del campeonato.
0: Exactamente. Bueno, ya que tenemos la posibilidad, gracias a la gentileza, a la amabilidad del gran Marcos Tricanico, lo invitamos también para que se sume aquí a la pantalla y para que nos cuente de lo que palpita en esta previa de Atlas Luján. ¿Qué tal, Marcos? ¿Cómo te va?
2: ¿Cómo te va, Alfredo? El gusto de compartir una tarde de trabajo nuevamente. Sí, a ver. Hay que pensar qué tan beneficioso es saber jugar con los resultados a favor. Porque a veces, viste, es un condicionante, te mete más presión. Bueno, creo que el saber los resultados y que han sido favorables para Luján le va a mostrar o nos va a permitir a nosotros ver que este equipo está con el aplomo, la suficiencia y la inteligencia de saber aprovechar el momento y consumar así su cuarta victoria y meterse ya definitivamente en el mano a mano por la pelea por el liderazgo de la zona. Coincido con lo dijo Antonio, es un campeonato largo, restan este partido y uno más para terminar la primera rueda y queda toda la segunda rueda. Pero sin lugar a dudas, si hoy Luján consigue la victoria, al campeonato le avisamos que el candidato está más firme que nunca.
0: Gracias, Marquitos. Estamos, vení Antonio, acércate. Bueno, vamos a convocar a...
1: Hablando del sol, ahí sí. quiere aparecer, es que como nunca el día.
0: El sol del 25 viene asomando. ¿Eh?
1: Mañana, pero ya ahí...
0: Y viene asomando desde ahora, en la antesala de un día patrio como el 25 de mayo. Estamos aquí en el Ricardo Puga y ya presentamos al hombre que más cercano tiene a los protagonistas, al hombre que siempre está ahí siguiendo de cerca la actuación de cada uno de ellos, sobre todo de los del Lujanero, que ya decíamos desde hace un largo rato están realizando movimientos previos a la competencia, al igual que sus rivales en la tarde de hoy. Saludamos entonces y presentamos en esta transmisión de Fútbol en el Aire por Radio Ciudad Luján y Ascenso Audiovisual al profesor Alejandro Musso. Hola, Ale, ¿qué tal? ¿Cómo te va? Bienvenido.
3: ¿Qué tal, Alfredo? Muy buenas tardes. Aquí estamos en medio del campo de juego del Ricardo Puga. Déjame decirte que de cuando vinimos con Muñiz hace poquito, está peor el campo de juego. Se ve que las heladas del invierno, el trajín de que lo alquilan aquí a este escenario, ha dejado sus secuelas en el verde césped que, bueno, hoy luce medio así intercalado con la tierra.
0: Sí, eso lo notábamos, Ale, sobre todo charlando hace un rato con Darío Gorla, quien nos lleva a cada escenario que se presenta en Lujanero, bueno, de lo malo que observamos de aquí el campo de juego, ¿no? Con mucha irregularidad, con muchas imperfecciones, con falta de verde en gran parte del mismo, ¿no?
3: Sí, se nota, y bueno, se va a notar también en el andar del partido, cómo va a poder llegar a picar la pelota.
0: Bien, ya volvemos, Ale, seguramente con el testimonio, con la palabra de algunos de los muchachos de Luján, pero ahora vamos a tomar contacto con los estudios de Radio Ciudad de Luján, así en General Paz 1690, junto a Santi Natale, que se ha hecho su presentación en la locución comercial. Lo tenemos a Franco Rosa para brindarnos toda la información, en este caso, en el primer tablero en esta jornada de domingo. Hola, Franco, ¿qué tal? ¿Cómo te va? Bienvenido, muy buenas tardes.
4: Muy buenas tardes para vos, Alfredo, y para todo el equipo. Vamos a repasar lo que está haciendo esta fecha número 13 del torneo de la Primera División C, que comenzó el día viernes con la victoria como local de Yupanqui 4-0 ante Claypole. Ayer sábado, Canuelas venció como local 3-1 a Sportivo Barracas. Empate sin goles entre Deportivo Español y El Porvenir. En Rosario, Central Córdoba venció 3-2 a Central Ballester. Como visitante, Puerto Nuevo le ganó 1-0 a Paraguayo. También en condición de visitante, Cambaceres derrotó 1-0 a JJ Urquiza. Centro Español como local perdió ante Juventud Unida por 3-2. Estrella del Sur en condición de local venció 3-2 a Lugano. En Rosario también Leones venció al líder de la zona B, La Madrid, por 2-1. Y Mercedes venció como local 2-0 a Leandro N. Allen. Hoy domingo 15:30, dos encuentros. Atlas en el Ricardo Puga.

0: Uga recibe a Lujanero y Berazategui enfrentará a Argentinos de Rosario. Mañana lunes 25 de mayo, dos partidos para cerrar la fecha, ambos 15:30. Muniz recibirá a Fénix y Victoriano Arenas recibirá a Sacachispas. En la zona B, el único líder es La Madrid con 23 unidades, seguido de cerca por Yupanqui y por Leones de Rosario con 21. Y antes de jugar el encuentro, el conjunto lujanero se ubica en la sexta posición con 17 unidades.
1: Bien, perfecto. Gracias, muchas gracias, Franco. Aquí estamos nuevamente. Se ha corrido el profesor un poquitito hacia su derecha. Se ha corrido para charlar con uno de los protagonistas. Me parece que uno de los ausentes en la jornada de hoy, ¿verdad? Uno que no va a poder estar presente en el equipo de Luján en esta tarde aquí en el Ricardo Puga. ¿Es así, Ale?
2: Sí, así es, bueno, con Julián Pescofor, uno de los ausentes en la tarde de hoy, pero con buena noticia dentro de lo que es la ausencia transitoria en este partido contra Atlas, porque pensás que contra Leones podés llegar a estar a disposición de Martín Pérez Vial.
3: Sí, bueno, como voy a decir, la idea es bueno, seguir trabajando con el tintero y estar disponible para la pinta de los partidos.
2: Con un problema, un temita muscular que te dejó fuera del partido con Paraguay, así y bien comenzado el segundo tiempo.
3: Sí, tuve una sobrecarga y bueno, al final con los estudios salió que tenía una extensión.
2: Así que el miércoles te sumás al entrenamiento, de responder todo bien, vas a estar allí a disposición para otro partido trascendental, ¿no? De contra Leones. Más allá que todavía falta el de la tarde hoy.
3: Sí, totalmente. La idea es poder volver a mitad de semana y bueno, si me respondo bien, ya estar con el grupo.
2: Y a sufrir desde afuera, ¿no? ¿Se sufre más estando de afuera o adentro de la cancha?
3: No, afuera se sufre mucho más porque uno quiere estar ahí, bueno. Pero bueno, ahora solo tengo que estar afuera y nada, con la confianza de los compañeros que lo vamos a ganar.
2: ¿Cómo es ese grupo para el partido de hoy?
3: No, muy enfocado y con el claro objetivo que tenemos de
2: bueno, lo mejor y allá a ponerte bien.
3: Bueno, muchísimas gracias.
2: Está Alfredo, la palabra de Julián Pescofor.
1: Bien, perfecto, vale. En lo posible, vamos a tratar, Ale, sabemos que por ahí es dificultoso y molesta un tanto, pero acercarle lo más que se pueda el micrófono al protagonista para que se escuche de buena forma. En este caso lo escuchábamos, pero muy bajito, a Pesco, que no debe elevar demasiado la voz.
4: Está la música también de los altoparlantes de aquí del estadio Ricardo Puga, ¿no?
1: Exactamente. Fútbol en el aire por Radio Ciudad de Luján y por Ascenso Audiovisual estamos. Y ahora empezamos la recorrida publicitaria desde los estudios de la RCL junto a Santi Natale.
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4: Habrá pastelitos, locro, empanadas.
1: Todo. Tabla de fiambre, asado, lechón. Espectacular todo. Impresionante. Ya nos vamos a dar una vuelta. Le avisamos a Nico, en cualquier momento nos damos la vuelta a todo el equipo.
4: Gracias a todos los que se están comunicando. En especial, bueno, nos llegó un saludo también de Nico, que está firme, de JJ. Así que, y muchos amigos que nos siguen a través de las distintas vías que estamos presentes esta tarde.
1: A Fernando Racente, a Marcelo, Gustavo Oliverio, a toda la familia Oliverio, como siempre, tan gentiles, tan amables, a Bochita Manuales, qué jugador, Bochita. ¿Sabe de dónde nos están siguiendo también? Desde México.
4: Mira qué bueno.
1: ¿Sabe quién está en México viendo este partido? Del Lujanero, de toda la vida, José el Polaco Ferrarón.
4: Mirá el Polaco, qué bárbaro, qué bárbaro. Es
1: que un gran saludo para él, que sabemos, hoy nos está siguiendo desde México.
4: Mirá qué bueno. Sí, bueno, como mucha gente, ¿no? Que por ahí está por distintas circunstancias particulares en distintos lugares, que escuchan la radio y que en este caso también, por supuesto, a través de Ascenso Audiovisual.
1: Bueno, para todos nuestros amigos, para todos los que habitualmente nos dejan su mensaje, su aliento, su palabra, gracias por estar siempre firme junto a cada una de las transmisiones de Fútbol en Aire por Radio Ciudad de Luján, y también de visitantes, estamos a través de Ascenso Audiovisual. Yo sé que en cualquier momento finaliza la entrada en calor tanto del Lujanero como del conjunto marrón, pero me parece que este es un buen momento para dar a conocer las formaciones de los equipos, que las tenemos desde hace un rato largo ya confirmadas, las formaciones de Atlas y de Luján para el partido que se viene. Este es el informe correspondiente.
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4: Muy bien, comenzamos con el equipo local, el marrón, Atlas, el 1 para Ricardo Grieger, 2 para Gustavo Alcaraz, 3, Brian Brandán, 4 para Lucas Uñate, el 5 para Leonardo Celín, 6, Pablo Ordano, el 7, Fernando Rodríguez, 8, Nicolás Vidal, 9, Gustavo Britos, el 10 para Alexander Mesa, 11, Federico González, el equipo que conduce Néstor Retamar, con estos suplentes, 12, Lautaro Fontán, 13, Benjamín Casau, el 14 para Alejo Romero, 15, Joaquín Blanco, 16, Dayan Bocos, 17, Enzo Ventecol, 18, Nahuel Piet, 19, Pedro Scagli, y el número 20 para Ramiro Retamar.
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4: La alineación del equipo de nuestra ciudad: Lujanero, el 1 para Lucas Torlachi, 2, Nahuel Casati, 3, Santiago Galván, 4 para Lucas Gómez, 5, Enzo Oviedo, el 6 para Diego Molina, 7 para el hombre de Colombia, Lalo Ramos, 8 el capitán Facundo Rojas, 9 Tomás Dopazo, 10 para el piojo Axel Abad, 11 para Tomás Serra, el equipo que dirige el Colo, Martín Pérez Bianchi, que dispuso estos suplentes, 12 Matías Lescano, 13 Diógenes Nota, 14 Maximiliano Piñeiro, 15 Fermín Urtasun, 16 Santiago Díaz, el 17 para Martín, el Turquito Duna, 18 Tobías, el Tito Ferrari, el 19 para Nissim Vergara y el 20 para Brandon. 20 Brandon Arriola.
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4: El árbitro del encuentro es el señor Gabriel Flores, asistente 1 Matías Vargas, asistente 2 Sebastián Kossl, cuarto Facundo Fuentes.

0: arrancador, el equipo local hace lo propio el conjunto lujanero y vamos con el profe Alemuso a ver si puede charlar con alguno de los muchachos que dirige el Coro Pérez Bianchi.
1: No digo que están muy concentrados, pero bueno, siempre el audio siempre para, siempre se detiene a dar unas palabras. Bueno, el audio es partido importante, ¿no? Para tu vuelta después de la lesión. Sí, sí, va a ser un partido duro, difícil, pero bueno, hay que trabajar, lo que está concentrado y bueno, tratar de sacarlo adelante. Ahora los partidos se están dando, van tres victorias consecutivas, hay que seguir por ese camino.
2: Sí, sí, nada, como te digo, hay que estar concentrado, hay que tratar de que la que nos quede, tratar de hacerlo y bueno, seguir trabajando los partidos.
0: Gracias, gracias, Ale, gracias a Eladio Ramos también por atendernos un instante, aunque se tuvo un poquitito al trote, ¿no? Eso sí, sí, es cierto también, pero está muy bien el profe físicamente.
3: Totalmente, totalmente, está perfecto. Importante la vuelta, ¿no? El retorno al primer equipo de Eladio Ramos el otro día, más bien por precaución, venía de algún golpe importante en el gemelo, y es una herramienta interesante que tiene a la hora de atacar, de desnivelar por su velocidad, por todo lo que implica, lo que ya le conocemos al colombiano, al margen de que hoy no puede estar el hombre que charló hace un rato con nosotros, estamos hablando de Julián Ford, y hoy, bueno, otra de las alternativas que tiene que recurrir el cuerpo técnico es en el sector izquierdo de la defensa, Santiago Galván, en lugar de Coronel, que terminó con una complicación física el otro día del partido frente a Paraguayo, ¿no?
0: Es así, perfecto. Volvemos a los estudios de la radio. Más información en la voz de Franco Rosa.
4: Bien, vamos a repasar ahora lo que fue la fecha número 17 del torneo de la Primera B Metropolitana, que comenzó el día viernes con el empate entre Arsenal de Sarandí y San Carlos, 2-2. La victoria como visitante de Merlo, 1-0 ante Brown de Adrogué. Empate en 1 entre Ituzaingó y Guayurquiza. Gran victoria como visitante de Camioneros, venciendo 2-0 a La Ferrere. Y victoria de Excursionistas como local, venciendo 1-0 a Liniers. Ayer sábado, Argentina de Quilmes derrotó 1-0 al Cadu. En el Carlos V, Flandria no pudo y fue derrotado por Comunicaciones por 2-1. Empate en 1 entre Arremeño y Dog Sud. Victoria como visitante de Italiano, 1-0 ante Talleres Remedio de Escalada. San Martín de Busruzaco, también visitando Argentina en Merlo, ganó 1-0. Y Villa Dálmine y Real Pilar igualaron 1-1. Las 16 fechas jugadas, Arsenal y Villa Dálmine están punteros con 33 unidades y el Canario Flandria se ubica en la 14ª posición con 18 puntos.

0: en la cancha, estamos en el Ricardo Puga, estamos esperando por Atlas y por Luján, estamos esperando qué dice el profesor Alejandro Musso aquí en el terreno de juego.
1: Sí, aquí estaba pasando justo al lado nuestro Martín Pérez Biancho, que nos daba algunos pormenores de la formación de Atlas, como el regreso de Chapastelín en mitad de campo y también la aparición de Bentancur, que había estado suspendido por muchos partidos en el banco de los suplentes.
0: Muy bien, perfecto. Gracias, Ale. Ya vamos a volver por ahí. En cualquier momento se vienen los equipos para el terreno de juego. En cualquier momento se viene a la cancha tanto el conjunto marrón como el equipo lujanero. En esta tarde en la que, en la víspera del 25 de mayo, el sol viene asomando. Yo le digo que no aparezca a plenitud porque creo que más que entibiarnos nos va a molestar un poquito la visión.
2: Es decir, que feo asoma.
0: Sí, pero que asome despacito, ¿vio? Porque si asoma muy fuerte, creo que acabamos de tener problemitas con el sol de frente.
2: Exactamente, sí.
0: Bien, ahí está entonces ya todo preparado para el comienzo de este partido correspondiente a la 13ª fecha del torneo de Primera División. Sí, aquí está toda la atención, aquí está toda la atención de este domingo. No hay otra cosa más importante
2: para el Lucano, lo importante es esto.
0: Lo importante, y sabemos que nos está siguiendo, y gracias a todos por acompañarnos, por hacernos saber justamente de su apoyo y de estar irrestrictamente en cada una de nuestras transmisiones.
2: El verdadero lujanero siente que este es el partido más importante.
0: Bien, así que gracias a todos, gracias a todos los que se han comunicado, lo siguen haciendo. Después vamos a saludar a algunos de los otros muchachos que están siempre apoyándonos, siempre acompañándonos, como lo hicimos anteriormente, como citamos algunos. Sabemos que hay muchos más que lo están haciendo, cosa que realmente nos complace y es digno de agradecer. Aquí ya se vienen los equipos para la cancha, ya se vienen en cualquier momento tanto Luján como Atlas. No le he preguntado al profesor todavía por el árbitro del partido, por Gabriel Flores. Ya dirigió a Luján, ¿es así, Ale?
1: Sí, se lo dirigió, digamos que ya hace un par de temporadas, la última vez contra Centro Español allí en el estadio Primero de Abril, victoria del lujanero 2-1 contra el conjunto de Adeo. Después, bueno, fue promovido a la Primera de Metropolitana y por estas cosas del ranking arbitral, hoy ha vuelto a bajar a la Primera División C después de dos temporadas.
2: Sí, un dato bastante curioso, ¿no?
0: Sí, un dato bastante curioso, lo decía Antonio, pero ahí observamos en los suplentes del Frank, que se van a ubicar en el lugar correspondiente, a Brandon Arriola, que fue el autor del último gol lujanero en esta cancha, ¿verdad, Ale?
1: Sí, así es, Brandon Arriola, que no marcara ese golazo con esa igualdad 1-1 contra Atlas en este partido.
0: Cuando el rival era Atlas, porque recordemos que también hace muy poquito jugó Luján frente a Muñiz en este mismo reducto, ¿no? Bien, ahí ya se vendrán los equipos para el terreno de juego, un campo que decíamos no está en buenas condiciones, tiene bastantes irregularidades a margen de la falta de verde en los sectores. Ya se vendrán entonces los conjuntos para el campo de juego. Escuchamos de fondo a la hinchada del marrón, ¿no?
2: Exactamente, sí, que hace un rato largo estaban colocando las banderas y bueno, evidentemente son los hombres que le dan aliento a este elenco marrón.
0: Bien, recordamos por Atlas esta tarde: Grieger, Uñate, Alcaraz, Jordano, El Guarantán, Vidal, Celín, Mesa, Federico González, Fernando Rodríguez y Gustavo Britos. Por Lucán, Zornacci, Lucas Gómez y Casati, Molina y Galván, Rojas, Oviedo, Abad, Serra, Eladio Ramos y Tomás Topazo, la formación del conjunto que dirige Martín Pérez Bianchi. Estamos en Fútbol en el Aire a través de Radio Ciudad de Lucán y también de Ascenso Audiovisual en esta tarde del domingo 24 de mayo. Recordando también que hasta ahora, de no mediar variante, cambio alguno, el próximo compromiso del lujanero será el sábado venidero, el 1 de abril, frente a Leones, y ayer derrotó a la Madrid del puntero.
2: Exactamente, el equipo de Rosario, de los Messi, que tuvo un resonante triunfo ayer.
0: Aparece Luján en la cancha, ahí está el conjunto lujanense con la tradicional casaca blanca, la banda roja, pantalones y medias al tono. Está el lujanero que levanta los brazos saludando a sus allegados que están allí cercanos al banco de suplentes visitantes. También apareció el equipo local, el conjunto de Atlas, el marrón con el atuendo característico. Ahí también saludan a su gente, los muchachos que dirigen Néstor Retamar. Están los protagonistas, posan para la foto aquí en el Ricardo Puga. Está quedando todo listo, todo dispuesto para que en un minuto comience el partido.
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0: Con Santi Natal en la locución comercial, Franco Rosa y toda la información desde el sentido de la radio. Estamos aquí junto al gran Marcos Tricarico, el responsable de Ascenso Audiovisual. Estamos con Antonio Filippori para los comentarios, con Alejandro Musso para las notas y los apuntes desde el campo de juego, también con Darío Gorla, el hombre que nos traslada a cada escenario. Aquí se saludan los protagonistas en la franja central del terreno. Se cumplirá luego con el sorteo de vallas correspondientes con los dos capitanes. Sabemos que Facundo Rojas lleva la capitanía en el elenco visitante esta tarde aquí en el Ricardo Puga. Vamos a ver quién es el capitán del conjunto local. Ahí creo que Ricardo Grieger, el uno, aquel arquero que pasara alguna vez por San Miguel, que últimamente defendía el arco de Alén y que ahora Retamar lo trajo aquí para Atlas.
4: Exactamente, ¿no? Retamar también muy identificado con el equipo de Alén, y lo dirigió hasta la temporada pasada. Es muy identificado también con la gente de General Rodríguez.
0: Ahí están moviéndose los protagonistas. Un saludo exclusivo de Enzo Viedo con uno de los suplentes de Atlas. Seguramente ha sido compañero de Enzo, el jugador al que acaba de saludar el hoy número 5, que también vistiera la casaca del marrón, ¿no?
4: Exactamente, la temporada anterior estuvo en la primera parte jugando en Atlas.
0: Ahí está, se realizó el sorteo de base. Vamos a ver si quedan parados como lo hicieron inicialmente, de esta manera, como los observamos allí en el terreno de juego. Pareciera que sí, para decir entonces que Atlas en este primer capítulo atacará hacia el arco que da la zona de vestuarios, el que defenderá Lucas Torlasti, mientras que el conjunto lujanero obviamente lo hará hacia el sector opuesto. Ahí está el árbitro Flores mirando a su alrededor. Observa que todo esté en perfecto orden para iniciar este encuentro correspondiente a la 13ª fecha del torneo Apertura de la Primera División. Se moverá el equipo local, lo hará a través de Britos, se pondrá en movimiento el balón, va a dar la orden el juez principal Gabriel Flores. Ahí conversa con sus asistentes, la cámara correspondiente mira su reloj, se va a llevar el silbato a la boca, pitada inicial. Están jugando ya Atlas y Luján. El balón viene para Celín que juega hacia la izquierda en dirección de Brandán que la quiere tirar hacia adelante. La pelota que rebota en el nombre de Luján, que marcaba por lo tanto ahí lateral que pertenece al equipo local, lo va a hacer Brandán. Saca de cabeza Viedo, la quiere conseguir Rojas en el fondo de Atlas, va devolviendo Alcaraz. Busca para Luján, ahora hay Casati, lo apura el número 10, cuidado que se la lleva, es peligroso, es engancharse dentro, el remate, uy, uy, uy, gol. Gol de Atlas, el número 10, Alexander Mesa, no la pudo sacar y Casati, la pelota le quedó muy alta, se la robó Mesa, que enganchó hacia adentro y definió ante la girada de Torlasti, que nada pudo hacer para evitar la caída de su arco. A los 35 segundos, la apertura de marcadores del marrón, Atlas 1, Luján 0, Alexander Mesa, el autor del gol.
4: Sí, terrible arranque para Luján, es como arrancar perdiendo prácticamente saliendo del vestuario, no pudo despejar el central y Casati, y le quedó ahí a Mesa que la colocó, un tiro rasante contra el palo derecho de Torlasti, que nada pudo hacer para que gane el marrón 1-0.
0: Increíble, ¿no? De la manera en que se vio sorprendido Luján en el arranque del partido nomás. La pelota larga, impulsada por el número 8, Vidal, se va del terreno lateral entonces que pertenece al equipo visitante. Lo va a hacer Santiago Galván, hoy reemplazante de Leandro Coronel. La juega hacia arriba, devuelve de cabeza el jugador Uñate, la saca nuevamente Luján desde el fondo, ahí corta con un cabezazo Brandán, la viene a buscar el actor del gol, Mesa. ¿A dónde la colocó Mesa también? Sí, sí. Rasante abajo contra el parante derecho, inatajable para Tornacci.
4: Y se le complicó a Casati porque le vino muy encima la pelota, le termina dando en el muslo y le quedó a Mesa, que definió bárbaro.
0: Centro de Luján, la saca Molina, el remate, después como venía, le dio el brocho Vidal, la pelota desviada, saque de portería para el lujanero.
4: Sí, un arranque soñado, evidentemente, el equipo de Retamar, es que a menos de un minuto, 35 segundos, ya se puso en ventaja.
0: Vamos a ver cómo lo afecta anímicamente esto a Luján, ¿no? Si puede reaccionar de manera rápida ahora al verse en desventaja prácticamente desde el vestuario, como se diría habitualmente, ¿no?
4: Sí, sí, totalmente.
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0: Ahí está el lateral que hace el jugador Galván, un rebote, la quiere para Luján. Y Casati ahora la busca Eladio, gira Eladio, la devolución es de parte de Brandán, insiste para Luján, Galván, la pelota va al área, busca dos pasos, la saca un hombre de cabeza, completa luego Celín, el balón que viene para la posición de Lucas Gómez, llega antes el número 10 Mesa, un rebote en el hombre de Luján que marcaba por allí en la zona ofensiva, finalmente la va sacando Mesa, la juega hacia adelante, el que va cubriendo si Casati, la saca y Casati por lo bajo, recoge el jugador número 11 González, se viene González, va hasta el fondo, echa al centro, saca Molina con pie zurdo, la va a conseguir antes de que se vaya Rojas, Rojas que la toma, Rojas que lucha frente a González, pone el cuerpo González, se fue la pelota al hombre de Luján, es lo que dice el árbitro Flores, lateral, pertenece al equipo local que gana 1-0.
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0: El saque de banda que va a efectuar Brandán, Brandán que la va a jugar hacia adelante, espera Mesa, quería también el número 9 Britos, la juega hacia atrás, otra vez recibe Mesa, Mesa que va, la pierde con Oviedo, el balón que se va del terreno y el lateral que se reitera para el equipo de Atlas.
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0: El lateral que se hizo, rechaza anticipando y Casati, busca en el fondo y devuelve Alcaraz, insiste para Luján Rojas, la pelota que le cae a Vidal, Vidal que la juega hacia atrás, el balón para Uñate, Uñate que manda largo pelotazo hacia la derecha, va corriendo por allí Fernando Rodríguez, quiere llegar, la marca era de Galván, el balón por el costado, lateral defensivo para Luján.
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0: Ahí está el lateral que va a ser Galván, un poquito más atrás, le dice el árbitro al número 3 de Luján esta tarde. Ahí está Galván, lo busca a dos pasos, conecta de cabeza al número 9, no podía llegar Serra, quiere Eladio, volcando sobre la izquierda, mete Eladio, le quita el balón, pero con infracción, dice el juez del partido, tiro libre para el equipo de Previanchi.
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0: Ubica ese balón en la mitad de la cancha, Molina, Molina cambia de frente para Lucas Gómez, quiere llegar Lucas Gómez, Gómez que va hasta el fondo, Gómez el centro, el rechazo del fondo local, le queda Roja, Roja que prueba otro centro pasado por el otro lado, la va a buscar, llega por allí, Serra busca también el Piojo Abad, viene el centro al área, atención, está lo paso, no podía llegar, del centro cruzado, era del Piojo Abad, la pelota no pudo ser conectada ni por dos pasos, ni por el audio, el balón cruzó el arco local y saque de meta, estuvo cerca Luján del empate.
4: Estuvo muy cerca, sí, la pelota que vino al centro del sector izquierdo, parecía que llegaba fundamentalmente dos pasos para empujar, pero no pudo llegar a conectar, la pelota pasó muy cerquita del palo izquierdo del arco de Grieger, en esta se salvó Atlas.
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0: La quiere Oviedo, la busca dos pasos la baja para Roja, Roja que la pone para Eladio, Eladio que va hasta el fondo, sigue Eladio, Eladio para colocar el centro, va a venir el centro de Eladio, Eladio el centro, está un despeje, finalmente la va sacando Celín, Celín que la va sacando para atrás, se frena así, arriesgando demasiado, cometió falta en el camino el jugador Roja, por lo tanto hay tiro libre para el conjunto de Retamar.
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0: Ahí la ubica Ricardo Grieger. La va a tirar hacia adelante. Se cumplen ya 6 minutos 50 segundos de este capítulo inicial, ganando el conjunto dueño de casa 1-0. Gol de Alexander Mesa a menos de un minuto del partido. Le vuelve de cabeza Lucas Gómez, quiere llegar el tío Jabal, la busca dos pasos frente a dos, le cometieron falta, el árbitro deja seguir, después vuelve todo atrás marcando la infracción sobre el número 9 de Lujanero. Tiro libre para la visita.
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0: La maneja Oviedo desde la franja central. Va a venir el tiro libre para Luján. Ahí está Oviedo, Oviedo que la juega por arriba, lo busca a dos pasos, lo estaban agarrando a dos pasos, El juez ignoró ese agarrón, la va sacando de cabeza Molina en la mitad de la cancha, después la quiere, cerra, busca a Lucas Gómez, la peinó para Eladio, la pelea Eladio, quiere ganar con el cuerpo, gana bien Eladio, Eladio que se la lleva, amaga, la toca hacia adentro para dos pasos, gira bien dos pasos, va, rematado, paso, ¡ay! Quiso devolver con Eladio. ¿Vos sabés que si dos pasos se perfilaba para darle de derecha cruzado, por ahí estábamos hablando de otra historia, ¿no?
4: Se interpretaba que iba a hacer eso, que iba a rematar el al arco, que iba a buscar un remate cruzado al palo derecho del arquero, ¿no?
0: Y por lo bajo, ¿qué se dice, Ale? Mientras tanto, me imagino, un balde de agrografía, el gol de Atlas aquí en el arranque del partido.
1: Sí, la lengua para que uno se levantara rápidamente.
0: Ahí va saliendo Celín. Celín que la cambia hacia la derecha. Se adelanta Oñate. El toque atrás. La pelota que viene, volvía para la media, la posición adelantada, número 7. La dejaron allí para el número 12. Otra vez la vuelca sobre el área. Sale Tornasti, se queda con el balón, parecía que estaba adelantado en primera instancia el número 7 Rodríguez, ¿no?
4: Dio esa sensación, exacto.
0: Ahí le va a dar Tornasti desde su área, va a venir la volea del portero de Luján, el zurdazo que viaja por el aire, busca devolver con golpe de cabeza al número 2 Alcaraz, insiste para Luján, dos pasos conectado de cabeza, pero ya recupera Fernando Rodríguez tocándola hacia atrás, la pelota para Uñate, Uñate más atrás, no podía controlar, viene el número 4, cuatro amigos de Atlas, la pelota por el costado, ahí el lateral que se hizo, el balón de Oviedo, rozó en el hombre del local que marcaba, por lo tanto el lanzamiento de mano se reitera para Luján, siempre por la banda izquierda, lo va a hacer el número 3, Galván, ahí la pide el Piojo Abad, también la quería Serra, ahí la maneja Galván, la pone para Eladio, Eladio que va, Eladio que la deja atrás, no podía el Piojo Abad. Le ganó con el cuerpo el hombre de Atlas, recupera después Serra, mete Serra, la pierde con Uñate, Uñate que la cambia toda, pelotazo cruzado, cuidado que se viene por este sector, el número 10, tiene enganchado hacia adentro con el gol, ahí se frenó, toca hacia el medio, el balón de Celín, la juega por el costado izquierdo para el número 3 que mete centro, devuelve con golpe de cabeza y Casati, la consigue Roja que va, Roja que la cambia toda para el Piojo Abad que va, lo bajaron a Roja, se ve un hombre de Atlas también en el piso, se viene el Piojo contra el área, el Piojo que amaga, hace la bicicleta, el Piojo que busca el fondo, saca el centro, demasiado fuerte pasado, la pelota se vio detrás del arco de Grieger, saque de meta para el marrón y habrá que atender al hombre de Atlas que está desde hace un rato en el piso.
4: Y allá en defensa también hay otro hombre de Atlas en el piso. Rojas se repuso, fue un ataque de Luján en el cual no le pudo dar bien finalmente en el remate el Piojo Abad.
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0: Ale, ¿quién está de Luján caído?
1: Santiago Galván, por eso ya se está moviendo, el tío que nota y el ya no tiene ahí.
0: Bien, recordemos que Galván está actuando en una posición que no es la habitual, como lateral izquierdo, en lugar de coronel. ¿El problema de Galván dónde sería, Ale, alcanzarse a divisar?
1: Sí, en el lateral de la rodilla sería.
0: Bueno, un problema lesionado tiene Luján importante, ¿no? Ahí está la atención para el número 3 esta tarde, mientras se siguen moviendo, como decía nuestro compañero, Diógenes Nota y también el pibe Piñeiro, habitualmente lateral derecho en la reserva.
4: Sí, exactamente. Están moviéndose por las dudas, hay que ver qué es lo que pasa con Galván, que en este momento se está poniendo de pie.
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0: Ahí va a venir la reanudación del juego. Galván momentáneamente fuera de la cancha. También hay un hombre de Atlas que pedirá autorización para volver. Creo que es Rodríguez. El pelotazo que llega, busca para Luján y Casati. De sobrepique rechaza Lucas Gómez, la sacaba y Casati. Otra vez el número 2 de Luján. La va a buscar Eladio, Eladio que viene, Eladio que va. Eladio que la va a dejar hacia atrás para Galván, que ya está en cancha. Galván que la juega por lo bajo, se caía justo el Piojo Abad, que busca recuperar ahora ese balón. Le viene el Piojo, combina con Serra, ahí quiere pasar, no puede, le birlaron el balón y hay lateral para Luján por el sector izquierdo de su ataque. Lo va a realizar Galván, que parece que ya está recuperado, la pide corto Oviedo, más al medio la va buscando Rojas, el balón viene para el Piojo Abad, quería Serra, va Serra, lucha Serra, rechaza el número 2 de Atlas Alcaraz, y hay lateral de ofensiva, altura de área rival, es para el equipo que dirige el Coro Pérez Bianchi. Lo va a hacer Galván, ahí está Galván, la va a poner dentro del área, espera dos pasos, sale de la misma el Piojo Abad, da dos pasos a buscar, la quiere también Tommy Serra, va a venir lateral de Galván, Galván buscando la cabeza de alguien, un rechazo, finalmente la va sacando del fondo el jugador Uñate. El balón que se pierde afuera por el costado y el lateral para Luján en su terreno.
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0: Ahí va saliendo Lucas Torlachi. La juega hacia la izquierda para Diego Molina. Molina que amaga. Sale Diego, la juega por lo bajo, la pelota del Piojo Abad para dos pasos para Abad, es buena esta, se viene Abad, engancha hacia adentro, se viene Abad, se quiere meter en el área, justo le cerró el camino el jugador de Atlas, recupera dos pasos volcado por el sector izquierdo, la pierde con el jugador Vidal, después comete falta según el árbitro, por lo tanto repone el juego el equipo de Retamar.
4: Sí, muy peleado, muy disputado, Luján intenta ver si puede generar algo en el área rival, pero le está costando.
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0: El lateral que va siguiendo Uñate. Quería Oviedo, no podía llegar. Después rechaza de zurda y Casati. Recoge luego Celín. Abrió para Mesa. Mesa prende hacia adelante. Buen anticipo de Casati. Completa Oviedo. Oviedo que la pone a correr a Eladio. Llega primero el jugador Ordano. Ordano que la saca, la pelota controlada por el número 3, la jugó bien para Mesa, Mesa que viene, Mesa contra la línea final, enfrenta a la marca de Casati, gana Casati, y Casati que después no entregó bien ese balón para Rojas, pero a él le cometía falta previamente el número 10 Mesa, por lo tanto hay tiro libre para Lucanero.
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0: Le va dando Lucas Torlachi, ahí viene el zurdazo de Lucas, lo busca dos pasos que le quiere ganar la presión Ordano, la peinó dos pasos, el balón que le quiere hacía Serra, Serra para dos pasos, buscó la pared, ahí la peinaba Serra, quería el club jabado, una mano, pero no. Marca primero una posición adelantada, creo, jugada peligrosa del hombre de Luján, por lo tanto, el tiro libre para atrás.
4: Sí, ahí intentó Luján, buscando la pelota aérea, Torlachi, alcanzó a peinar dos pasos, después, bueno, se desbarató entonces por esta instancia la jugada con este tiro libre desde el fondo que va a tener Atlas.
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0: La rechaza Lucas Gómez, un rebote en el número 11, González, después otra vez Gómez, ahora recuperaba Roja, la pelota se fue, rozó en el hombre del marrón, por lo tanto ahí lateral es para el equipo visitante. Pasamos el cuarto de hora de este encuentro, gana Atlas 1-0, la pelota viene para Eladio, estaban tomando Eladio, el árbitro dijo que no pasó nada, el rechazo largo llega al área lucanense y allí atrapa sin problemas Lucas Torlachi. La pelota venía para Molina, la tiene el número 6, avanza unos metros, se frena, pisó ese balón, después lo jugó largo por arriba, quiere llegar dos pasos, busca el labio de espaldas al área, va el labio que gira, el labio que se pone de frente para matar de zurda, Grieger, arrojándose a su izquierda, levita
5: a Eladio la posibilidad de cantar gol, y ahora la va consiguiendo y Casati rebota la pelota, el número 2 se va, el balón afuera, lateral para Atlas, estuvo cerca Eladio del empate.
4: Sí, ahí armaron una jugada interesante, le costó dominar Eladio, pero sacó el remate, cruzaba, buscaba el palo izquierdo de Grieger, que alcanzó a volar y despejar.
5: Había rematado de zurda Eladio, ¿eh?
4: Sí, sí, le quedó para la zurda.
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5: La tiene Torlachi en su área, va a venir la volea del portero de Luján, el balón por las alturas, quiere Eladio, gana el hombre de Atlas, insiste Eladio, mete para Cierrojas, busca Serra, buscaba también dos pasos, el despeje de Brandán, recupera Lucas Gómez, la jugó para Oviedo, Oviedo levantó para dos pasos que peinó, la busca Rojas hasta el fondo, Rojas y el centro, el balón que rebota en el número 2 Alcaraz y se va por el costado, habrá lateral, cuando Alcaraz quedó dolorido, recibió el golpe en la boca del estómago.
4: Claro, en un centro que metía Rojas para buscar en el área algún ingreso de algún compañero, dio en plena humanidad del hombre de atrás.
5: Vendrá el lateral para el equipo lujanense, lo va a hacer Lucas Gómez, ahí va a venir el lateral cerquita al banderín de córner, ahí llega, atención, la pelota para Roja, domina Roja, Roja que mete el centro, el rechazo de Alcaraz, la busca después Fernando Rodríguez, se frena, gira, toca hacia atrás, la perdió con el Piojo Abad, va el Piojo quiere llegar hasta el fondo, gana el Piojo y el centro, rastrero, el balón despejado ahora por el número 2, insiste Galván, la pone dentro del área, el rechazo del fondo de Atlas, la va sacando de cabeza hacia atrás y Casati la juega tranquilamente con su arquero Torlachi.
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5: Recupera Eladio, se viene Eladio que arranca, Eladio que alargó para dos pasos por derecha, dos pasos para sacar el centro, enganchó bien, dos pasos que va, dos pasos que vuelve a enganchar, saca el centro, un rebote, insiste, dos pasos, la pelota que pega en el hombre del marrón y hay tiro de esquina para el equipo lujanense.
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4: Intenta Luján ahí por derecha con Eladio, con dos pasos. Trata de cerrarse bien, de quitarle las posibilidades a Luján, el equipo de Atlas que mandó la pelota al córner.
5: Oviedo va a lanzar este tiro de esquina desde el rincón derecho. Vendrá el envío sobre el área del conjunto local. Quiere Molina, busca a Galván. Está Eladio. Hay advertencia justamente para Eladio y para Celín, que se estaban tomando. Ahí los advierte Flores. Vendrá el córner de Oviedo. Luján buscando el empate, que hace instante nada más tuvo Eladio, se lo tapó Grieger. Va a llegar en el centro. Ahí está el envío que va a llegar. Ahí viene el centro de Oviedo, pasado por el otro lado. Lo estaban agarrando. No lo dejaban saltar a Molina, ¿eh? No lo dejaron saltar ni a Molina ni a Galván. El árbitro dejó seguir, se viene la contra del equipo local. Roba a media Serra, de frente la va sacando Lucas Gómez, después mete Sierra. Serra falta, dice el árbitro, en ataque, por lo tanto hay tiro libre para Lucanero.
4: Se escuchó un reclamo desde acá, que estamos enfrente de todo el banco de Luján protestando.
5: Reclamaban agarrón en el área, Ale, ¿verdad?
1: Sí, se reclama, lo que está diciendo después en este momento, en perjuicio de Molina, varios agarrones también.
5: Bueno, va a venir el tiro libre.
4: Ni te digo, Celín no lo dejaba mover el labio también, ¿no?
5: Va a venir el tiro libre de Molina. Molina que la cruza para Lucas Gómez. Ahí llega Gómez. Gómez contra la marca de Mesa, retrocede unos metros. Toca para Icazati, va Icazati. Icazati que levanta para el labio. Están agarrando el labio, falta contra el labio. El árbitro que seguir. Sacó de cabeza el número 10. Busca de frente Molina. Molina que la cruza para el labio. Va el labio, quiere afirmarse el labio. La marca del hombre de Beata, después falta del número 7 de Luján, en ataque, tiro libre, es para el equipo dueño de casa.
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5: Sí, es más fácil cobrar la falta en ataque que la falta que hace el defensor, ¿no?
4: La primera falta, que fue la sobre el aire, fue muy clara, lo tiraron hacia atrás, un agarrón.
5: Hay alguna discusión entre Celín y Rojas. Le va a pegar a la pelota. También se metió en la discusión el número 3, Brandán. El pelotazo hasta el fondo de Luján, devuelve de cabeza y Casati. La quiere el Piojo Abad. la puso por arriba para Dos Pasos, falta sobre Dos Pasos, el árbitro dice que no pasó nada. Ay, ¿qué pasó? Tarjeta amarilla para quién, para Rojas, ¿no? Bueno, nosotros seguimos la pelota, se ve que fue una falta de Rojas sobre el número 5, Selim, con el que había discutido hace un ratito. Tendrá que serenarse Rojas, ¿eh? Tendrá que calmarse Rojas, porque de no hacerlo, ya sabemos, ¿eh? Y Rojas mismo lo sabe, tendrá que serenarse, es el capitán.
4: Sí, sí, además, bueno, sabemos cómo es el estilo de juego de Selim también, que juega ahí al límite, ¿no?
5: Ahí le dijo Flores, clarito, pues, basta, no le acepto una masa a Roja. Y Roja le sigue discutiendo, ahora va también Oviedo, sí, a copar la parada. Le dice, basta, el capitán me sigue hablando, me sigue discutiendo, me sigue, bueno, diciendo algunas cosas que evidentemente no son para reproducir, y lo echa. Así que está molestado Rojas, tendrá que cuidarse, insistimos.
4: Sí, sí, bueno, evidentemente Luján tiene que tratar de abstraerse de determinadas cosas, ¿no?
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5: Alguna discusión también entre Eladio y Alcaraz, uno de los centrales que ahí va a buscar cerca del área de Luján, este centro que va a venir desde la mitad de la cancha prácticamente.
4: Sí, va a ser toda la tarde esto, Alfredo.
5: Sí, sí. Va a venir el tiro libre, ya está de pie el número 5. Se puede quedar en cancha más allá de que fue atendido, porque también hubo amarilla, hubo tarjeta para el hombre de Luján, ¿no? Le va a dar Brandán. Brandán y el centro, cuidado con esta. La pelota sobre el área, la saca Eladio. El balón por el costado, reclaman alguna infracción los hombres de Atlas, entre ellos el número 11, González. Ahora lateral, justamente pertenece al equipo local. Lo va a hacer por la derecha Uñate. 23 minutos y algo más, etapa inicial, ganando el local 1-0. Uñate, que la va a poner en el área, la pone en el borde del área chica, devuelve cabeza y Casati, tiene que completar Rojas, el Piojo Abad, se la lleva Abad con mano, dice el árbitro. Bueno, ante el reclamo de los hombres de Atlas, marcó la mano rápidamente Flores. Tiro libre es para el conjunto que dirige Retamar.
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5: ¿Y qué dice Retamar a todo esto? ¿Tal cual lo conocemos, como siempre?
1: Sí, sí, es así, tal cual.
5: Va a venir el tiro libre. Vamos a ver quién le pega, un zurdo o un diestro. Está Celín, está Brandán. Vendrá al centro sobre el área de Luján. Amaga, le da Brandán. ¿Qué pasó allí? A ver qué hizo el árbitro. Bueno, va a haber tarjeta, ¿para quién? Para Molina, para Molina. Y para el número 9, el número 9, Britos. Bueno, Molina abre los brazos. El número 9 también le reclama al árbitro. Bueno, fueron amonestados.
4: No me va de tarjetita, aparece hoy, ¿eh?
5: Sí, sí. ¿Y quién es el próximo rival de Luján, Antonio?
4: León es el equipo de Rosario.
5: Ah, bueno, no un dato, simplemente. Digo, después preguntamos cómo estamos con la amarilla. Centro rastrero al área, primer palo, atrapa el arquero Tornassi. A ver, le voy a preguntar al profesor cómo estamos con la amarilla. Ale, después me decís quiénes están con cuatro en Luján, cuando puedas. Ahí el pelotazo de Casati, balón largo para Eladio, el despeje de Ordano. Balón al círculo central. Devuelve de cabeza Molina, la consigue después el número 10, Mesa. Mesa y un envío largo, cortó en el camino y Casati, no podía hacerla tampoco el Piojo Abad. El balón por el costado, la gana antes de que se vaya Rodríguez, jugó hacia atrás para el número 4, Uñate. Saca con un cabezazo Molina, no podía llegar Oviedo. El balón es de Rodríguez, juega hacia adentro, pelota para González. González que va a poner área, peligroso esto, remate, gol. Gol de Atlas. El número 9, Gustavo Britos, gran acción de derecha al medio, pisando el área, remató Gustavo Britos, nada que hacer para Tornassi cuando el reloj marca exactamente 26 minutos de este primer tiempo, aumenta la diferencia al marrón, aumentó Britos, pone Atlas 2, Luján 0.
4: Contundente Atlas, la segunda que tuvo fue gol, buena definición de Britos, para que Atlas se ponga a los 26 minutos 2-0 arriba. Partido complicado para Luján.
5: Y Ale, más complicado el panorama ahora, ¿no?
1: Sí, más complicado.
5: Ahí quiere Luján con Serra. A devolver Oñate. Oñate y el tío Jabal, que quería llegar, pero el balón ya está afuera y el lateral defensivo es para el equipo local, que gana 2-0. Es poco lo que ha llegado, pero lo poco que ha llegado ha lastimado. Exactamente, dos goles. El saque de manos que va a hacer Oñate. Quiere para Luján. ¿Qué pasó? Tarjeta, otra tarjeta más a Galván. Bueno, y Flores sigue mostrando tarjetas, ¿sale? Por eso te preguntaba, ¿hay alguno en riesgo para no poder jugar el próximo partido?
1: Por ahora de los amonestados no, dicen que están anotados, pero sí, teniendo en cuenta que el próximo rival es Leones, ¿no?
4: Rojas, Molina y Galván, ¿eh? Todo esto en 27 minutos, 3 amonestados para Luján.
5: Va a venir el tiro libre para el equipo local. Le va a dar Oñate. Ahí viene el envío. Ahí lo sorprende con Mesa. Mesa que va. Mesa y la marca de Serra. Serra que la termina tirando por un costado. Lateral es para el conjunto marrón, que gana 2-0. Efectivo el conjunto de Retamar. Ahí va a buscar la pelota al trotecito Oñate. Evidentemente que más allá de la efectividad de Atlas, hay problemas defensivos a Luján que son muy notorios.
4: No, sí, totalmente fueron, en ambas jugadas hubo falencias.
5: Ahí está el pelotazo, la mitad de cancha, la consigue Mesa, Mesa que va, la jueza da para Brandán, Brandán hace pasar largo el labio, después coloca el centro, la baja el Marcito Rodríguez, rechaza el número 3 Galván, quiere dos pasos en la mitad de terreno, la busca después Serra. Ahí la juega para el Piojo Abad, el Piojo Abad que no puede salir, lo roban el balón, lo ganaba Vidal, mete el Piojo, mete Vidal, se la lleva el hombre de atrás, va Vidal, Vidal y el centro al área, saca el Casati, completa Molina, ahí va Molina, la juega para Lucas Gómez, Gómez que recibe, viene pelotazo para Eladio, a ver si Eladio, por el cuerpo Eladio, quiere ganar, ganaba Eladio. Toca al medio para Oviedo, Oviedo que la pone por lo bajo para Serra, Serra que gira para perfilarse y darle, gira Serra, Serra que está, la jugó para Dopaso, Dopaso, ¡gol! ¡Gol! ¡Gol! ¡Gol! De Luján, gol de Luján, Tomás, Dopaso, a los 29 minutos, descuenta el lujanero. Buen pase para Serra, que giró en el área, lo vio a Tomás Dopaso, le dijo, Tomás, hacelo, y Tomás la puso abajo, nada que hacer para Grieger. 29 minutos del primer tiempo de cuenta, Luján, ahora Atlas 2, el Lujanero 1.
4: Y en esta acertó Luján, con Serra por derecha, el centro, y la manejó bien Dopaso, y en forma seca remató por debajo del cuerpo de Grieger para descontar rápidamente, algo importante, ¿no? Porque hace instantes estaba 2 goles abajo.
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5: Había falta sobre los pasos que el árbitro ignoró. Quiere recuperar el Eladio que la puntea, pelota que viene para Roja, Roja que va a sacar el centro, centro rastrero, el despeje finalmente de Ordano, la busca para Luján, Lucas Gómez, llegaba primero Mesa, recupera para Lujanero y Casati, Casati que la deja en cortita para Oviedo, Oviedo que devuelve para Casati, Casati que la va a poner hacia adelante, la pelota viene para Eladio, la domina Eladio que la puntea para Lucas Gómez, es buena, buena, se viene Lucas, Lucas que, ay, ¿por qué Lucas la cruzó? Era jugar al área, se equivocó acá Lucas Gómez, después una pirueta del hombre de atrás, metió la rabona, pelotazo largo sobre el área de Luján, domina Lucas Orlachi.
4: Sí, partido disputado, no da ninguna por perdida, Atlas en partido duro, es como preveíamos también esto, ¿no?
5: Ahí se viene Casati, sigue con la pelota el número 2 de Luján, avanza unos metros, por lo bajo la juega para Dopaso, habilitó Lucas Gómez que va hasta el fondo por la derecha, echó el centro, está Eladio, el cabezazo del número 7 de Luján, se va desviado, había ganado, se ve desprendido de la marca el colombiano, la pelota se fue desviada, estuvo cerca Luján de la igualdad.
4: Sí, otra buena alternativa, el cabezazo después del centro de del sector derecho, el cabezazo que se fue abriendo, que se fue cerca del palo derecho del arco que defiende Griegue.
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5: Ahí le va a entrar Griegue, de su área menor, el balón por lo alto, quiere para Luján y Casati, rechazó finalmente Oviedo, la busca a dos pasos, el cruce del número 2, la saca Alcaraz, la pelota se fue del terreno lateral que hace ya el número 3, Galván. Galván que la juega para dos pasos, la aguanta dos pasos, falta que no le cree el árbitro. Ahí sale del fondo Uñate, el balón de Vidal, Vidal apurado, la saca Vidal, quiere para Luján Molina, se lleva primero el nombre de Atlas. Ahora busca el número 9, Brito, la jugó. Cuidado que la ponen en cortada para el número 10. Está habilitado, la adelantó demasiado Mesa. Yo no sé si estaba habilitado o no, pero finalmente la contuvo Tornasti. Tornasti, pelotazo para Eladio. Eladio gana por derecha, Eladio se abre un poco. Eladio va a recibir en Eladio, se espera dos pasos. La domina Eladio, ¿qué pasó por allí? Se fue el balón del terreno, rozó el nombre de Atlas, lateral. Es para el equipo lujanero, ya se hizo. La jugó para Rojas, Eladio. Eladio que busca, Eladio que va. Eladio el centro, ¡oh! Nadie pudo llegar a conectar, qué lástima. Era bueno el centro de Eladio buscando el pie de alguno de sus compañeros para que la ponga dentro de la base de Griegue.
4: Y centro de ras de piso, que siempre hace falta que aparezca alguien para empujarla. No apareció nadie para conectar.
5: ¿Y por abajo qué, Ale, mientras tanto?
1: Sí, se pide una física, física, que hace los 700 kilos en puerta de la jugada.
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5: El lateral que se hace otra vez, de Oviedo, lo buscaba dos pasos, un rechazo finalmente, el balón nuevamente por el costado, lanzamiento de manos de Galván, y la va jugando, quiere, por así el área en el área, el despeje finalmente.

0: Piñate, otra vez, lanzamiento de costado que se reitera, altura diaria rival, ahí va Galván, Galván que busca, Galván que la pone adentro, quiere el área que gira, el área que la deja atrás, lo estaban agarrando el área, eso era penal, pero el árbitro, esas faltas, insisto, no las cobra, ¿no? Ahí saca Galván de cabeza, la quiere el Piojo, la saca realmente Vidal, la busca después Brito, la bajó con el pecho, recupera para Luján, Roja, Roja que la echa para Eladio, gira Eladio, justito después lo sorprendió. Claro, offside Eladio, bueno, que andás a ver si fue, aquí imposible verlo nosotros, ¿no? Pero eso lo cobra rapidísimo, fácil.
1: Sí, sí, ahí el asistente lo vio adelantado a Eladio inmediatamente.
0: Eladio está haciendo un gran partido, se está moviendo, está ganando por su sector. Le falta el gol. ¿A Eladio o a alguno de sus compañeros que aprovechen lo de Eladio, no?
1: Sí, sí, es verdad. En ese centro, una lástima que no apareció alguien bien ubicado como para empujarla, ¿no?
0: En el área de Luján le vuelve de cabeza Molina. Y él después cerra, la ganaba Brito. Se la quiere llevar el hombre de atrás, un rechazo. Cuidado que la busca. Mirá que... ¡Uy, uy! Celín quiso sorprender. Mirá qué bombazo sacó Celín, ¿eh? Se fue cerca del ángulo superior derecho de la valla de Torlachi.
1: Sí, bueno, le dio como venía ahí el número 5, Celín. La pelota se fue cerca del ángulo derecho de Torlachi.
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0: Molina y el pelotazo, quiere dos pasos. El rechazo era de Ordano. Busca para Lucas, Lucas Gómez, la deja atrás con Icazati. Icazati que la lleva, Icazati que mete pelotazo largo, muy fuerte para Rojas. El balón siguió su curso y ahora lateral defensivo es para el equipo local.
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0: 35 minutos ya se cumplieron de este primer tiempo aquí en el Ricardo Puga. Gana Atlas 2-1. Busca Oviedo, un rebote, le queda al Piojo Abad, la jugó hacia el medio para Roja, Roja para Dopaso que gira, enganchó bien, Dopaso que lo buscó, a Eladio, ay, le quedó atrás la pelota, Eladio igualmente la consigue, va Eladio que quiere pasar, falta sobre Eladio, empellón, es para Manija eso también, a ver, Flores le muestra la tarjetita al número 3, ha amonestado Brandán en el equipo local, tiro libre para Lucán, que está cerca de la igualdad. Tal vez en esta acción podrá ser Antonio.
1: Ojalá que sí, con esta pelota detenida. Bueno, Eladio ganando por ese sector, una clara falta, y bien ahí el criterio del árbitro amonestando.
0: Oviedo que le va a entrar a esa pelota, altura de área de Rosaria, para darle el número 5 del Lujanero. Busca el empate el equipo de Pérez Bianchi, le va a dar Oviedo, quiere Molina, quiere Galván, está Icazati, está Dopaso, está Eladio. Ahí va a venir el centro de Oviedo. Oviedo que le entra arriba, atención, un cabezazo, no, llegó primero Grieger, la descolgó de lo alto, el número 1 de Atlas.
1: Qué cerquita estaba ahí, Dopaso al lado de Grieger, llegó primero el arquero para atenazarla.
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0: Ahí la va sacando Ordano. Ordano que la va a jugar. La tira por lo bajo, anticipa bien Lucas Gómez, la pelota es de Rojas, gira Rojas, la perdió Rojas. Gana entonces el número 11 González, se viene González, González que la cambió para Rodríguez, está adelantado Rodríguez, Rodríguez que amaga, Rodríguez, el centro pasado, no pudo llegar nadie. Por este lado se caía el número 10, Mesa,
1: para mí adelantado.
0: Sí, para mí levemente adelantado, picó Rodríguez. Pero bueno, no hay que perder la pelota como la perdió Rojas recién allí.
1: Claro.
0: El balón venía para Icazati. Busca Oviedo, mete Oviedo, el balón afuera. Lateral es para el equipo marrón que gana 2-1.
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0: El saque lateral que va a ser Brandán. Brandán que la juega. Devuelve Icazati, quiere Serra. Mete Rojas. Rojas que la pierde allí. Después falta de Serra, tiro libre, es para el equipo de Atlas. Hay cansancio, denoto cansancio y fastidio en algunos jugadores de Luján.
1: Sí, sí, sí, ha tenido cierta intensidad, obviamente, estos primeros 38 minutos de este encuentro.
0: Ahí va ubicando la pelota, el número 4, Uñate. También está cerca del balón, Brandán. Va a venir el tiro libre, mientras Lucas Gómez algo lo reclama al árbitro Flores.

0: el tiro libre sobre el área lujanense. Era Oñate, será Brandán, a ver quién le pega. Va a llegar el envío. Ahí da la orden del árbitro. A Brandán, Brandán y el centro pasado, ¿qué pasó? Falta el ataque. Bueno, vaya a saber, ¿no? Se lo habrá marcado a Brito, tal vez, sobre Molina. Tiro libre, finalmente, es para Luján en su área.
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0: La saca Tornachi para Molina. Ahí la tiene Molina, devolución para el arquero. Sale Lucas con la pelota dominada, la juega hacia la derecha para Icasati. Recibe Icasati. Ahí va Icasati. Icasati que levanta para Dos Pasos, lo están agarrando a Dos Pasos, gira Dos Pasos, la puso atrás, el balón llega para Molina, va Molina, Molina que la deja para Serra, Serra para Oviedo, Oviedo para Gómez, Gómez que amagó, Gómez que la puso para Dos Pasos, giró bien Dos Pasos, Dos Pasos que va a enganchar, el rechazo finalmente desde el fondo local, ahora quiere para Lucán Icasati, Icasati que devuelve, se la dejó mal, Icasati Galván, después quiere Rodríguez, Rodríguez que va, se cruza Icasati que devuelve de zurda, corrige su error, Icasati.
2: Sí, sí, una falta de sincronización en esa jugada, rechazó y le había quedado complicado Galván, quedó mal parado, casi puede proliferar el ataque de atrás, pero pudo enviar después y Icasati nuevamente afuera.
0: Oñate y el lateral, lo va a buscar a Vidal o a Rodríguez, la pelota viene larga sobre el Luján, sacó de cabeza el número 3, quiere después Britos, la va sacando Molina, Molina que la pone para Dos Pasos. Ahí está, lo agarra Dos Pasos de arriba, de abajo, el árbitro que seguir, el pelotazo después que se fue por el costado, y ahora lateral en defensa, es para el equipo del Colo Prefianzi.
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0: Le siguen cometiendo falta, bueno, marcó una de cuántos, ¿eh?
2: De varios.
0: Vale, por vale. Fin el árbitro, Ale, marcó una de cuántas faltas que le hicieron a Dos Pasos ya.
2: Bajando desde que arrancó el partido.
0: Tiro libre para Luján de la franja central, sector izquierdo. Va a levantar ese balón sobre el área adversaria, Molina. Ahí está el envío de Molina, cruzado, lo busca Eladio, conectó de cabeza Eladio, quiere después por allí Rojas, mete Eladio que va, Eladio y el centro, centro pasado, está el cabezazo. ¡Gol! ¡Lo pasó! ¡Gol! ¡De Luján, gol de Luján! ¡Tomás! ¡Tomás! ¡Un paso de cabeza por el segundo palo! Tras el centro de Eladio Ramos, cuando el reloj marca 41 minutos del primer tiempo, empata el lujanero aquí en el Ricardo Fuga, Atlas 2, Luján 2. La tarde de Tomás Dos Pasos.
2: La tarde del goleador, la tarde del hombre que metió el cabezazo cruzado, el manotazo de Grier que no pudo evitar la caída de su valla, el empate de Luján, la pelota contra el palo izquierdo, lo que le costó a Luján llegar a esta igualdad, ahora hay que cuidarla.
0: Y me imagino, explotó el banco de suplente de Luján, Ale. Explotó el banco, Ale, ¿verdad?
3: Pero bueno, después de venir estaba hablando al capitán, a Rojas, que sigan, quiere dar la vuelta y cambia el partido.
2: No, realmente importante la levantada de Luján, que estaba perdiendo 2-0, levantó un 2-0. Con el traje de goleador se puso Dos Pasos en esta primera etapa, un partido intenso, Alfredo.
0: Insisto, bueno, ahí estaba cubriendo y Icasati, cuidado que va a ganar hombre de atrás, ¿eh? Ay. Uy, pero bueno, sí que hay una contención, ¿no? Hay una colchoneta, menos mal, porque el hombre de atrás, González, iba contra lo que sería habitualmente el paredón, ¿no?
2: Sí, creo que alcanzó a poner las manos para amortiguar, pero algo chocó el cuerpo contra el paredón que da atrás del arco de Tornachi.
0: Resaltamos lo de Dos Pasos porque ha convertido 2 goles, pero insisto con la gran tarea de Eladio Ramos, sí. Está jugando un partidazo el colombiano.
2: Asistidor.
0: La pelota por arriba, quiere Dos Pasos. Mira cómo lo están agarrando Dos Pasos. Sacó de cabeza el número 2 Alcaraz, hiciste Lucas Gómez. La va a buscar Eladio que va. el área que la juega para Rojas y el centro que llega, atención, un cabezazo, no podía darle bien de lleno al Piojo Abad, el balón que le cae a Oviedo, un rechazo, la tiene que sacar de media vuelta el número 3, la saca el número 3, recupera para Lucas Gómez para el área habilitado, el área que viene, la jugó para Oviedo para el área que va al cierre, era de Ordano para mandar la pelota al córner, tiro de esquina para el equipo lujanense.
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4: Y ese es el camino para Luján.
0: Va a venir el córner desde el ángulo derecho, va a levantar Oviedo, la pide Molina con los dos brazos en alto, quiere también dos pasos, hizo dos, ¿por qué no tres? Está Icazati, está Galván, todo atrás se defiende, Luján buscando dar vuelta el resultado, ahí viene el centro, atención, primer palo, un rechazo, la pelota que le queda a Lucas Gómez, ¡upa! A las chapas, hay que terminar la jugada, es cierto, levantó ese balón por encima de aquella estructura de chapa.
4: Lo que dice un zapatazo, ¿no? Se dice un zapatazo totalmente.
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0: Ahí va a dar el saque de arco Grieger de Venezuela Menor. Recordemos, lo ganaba Atlas 2-0, lo empató Luján 2-2, con dos goles de Tomás Dopaso.
4: Claro, a los 26 concretaba el segundo Atlas y después vinieron los dos goles de Dopaso para igualar el partido parcialmente.
0: Ahí le dio Grieger la pelota que viaja por el aire, devuelve de cabeza Icazati. Bueno, se va.
4: Icazati.
0: Ah, bueno.
4: Segunda amarilla, ¿estaba molestado Icazati? ¿Estaba molestado Icazati?
5: Yo tengo anotado
4: Rojas, Molina, Galván.
0: Para que me parece que
4: a mí se equivocó.
0: A ver qué hace el árbitro. Creo que se equivocó. A ver. Me parece que se equivocó. Icazati no estaba molestado, Ale.
3: No estaba molestado Icazati, pero bueno, fue expulsado el número 9 en el conjunto de
0: Perdón, bueno, no, vos sabés que lo confundió a todos, porque parecía que se la mostró Icazati. El expulsado fue el número 9 de Atlas, entonces, ¿sale?
3: Expulsado el número 9 de Atlas por ir con el codo arriba.
4: Claro, ahí fue a pelear ahí con Icazati arriba, y nos confundió cómo levantó la tarjeta, cómo la mostró el árbitro, ¿no?
0: Porque encima hasta Icazati abría los brazos como no entendiendo nada,
3: Sí, porque mostró una amarilla, ya no lo tenía, bueno, estaba el número
0: 9,
3: pero mostró la amarilla, ahora
0: se
3: puso a reclamar en el banco de Atlas.
0: Bueno, expulsado también el técnico de Atlas ahora, quedó con 10 Atlas.
4: Una agresión entonces de Britos a Icazati.
0: Claro, pero el árbitro nos confundió realmente, porque pareció haberse mostrado Icazati, por eso pregunté si Icazati estaba amonestado.
4: Porque viene la protesta de los hombres Luján, porque también los hombres que están en el campo también pensaron lo mismo.
0: Oviedo que le entró, busca atención Luján en el área rival, un rechazo, el despeje, Icazati que corta de cabeza, la va a buscar el Piojo, la deja para Serra, no podía bien Serra, busca ahora el pelotazo, cruzado, veo que se viene el número 10, está habilitado, se viene el número 10, Mesa para enganchar, cuidado Icazati, ay, no fue nada, pero vio, hay que tener cuidado ahora, saca de cabeza Molina, completa Rojas, la viene a buscar dos pasos, falta sobre dos pasos cometida por Ordano, se va a ganar la tarjeta amarilla, el número 6 de Atlas, que entró en un nerviosismo inesperado hace algunos minutos, ¿Cuántos se agregaron, Ale?
3: 2 minutos más, pero en medio de esos 2 minutos después de la expulsión.
4: Volviendo al tema, creo que se descontroló Atlas en el último cuarto de hora. Que el árbitro, si es para repasar la jugada, primero muestra una amarilla y después saca una roja, únicamente con la amonesta al 9 y después por algo verbal lo haya expulsado directamente, ¿no?
0: Bien, se terminó la primera etapa, le bajó el telón el árbitro Flores a este primer capítulo, están igualando Atlas y Luján, aquí en el Ricardo Puga 2-2, abrió la cuenta Mesa para el equipo local, después aumentó Britos, recién expulsado, en el equipo dueño de casa. Igualó Dopaso con 2 goles para el lujanero. Ahora es empate. Atlas 2, Luján 2. Y es el final de este primer tiempo.
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0: Bien, gracias Santi. Muchos reclamos, muchas protestas para por el árbitro de parte de Grieger en este caso. En Luján, Ale, vamos a ver con quién podemos hablar, con el goleador.
3: Hablar con lo que le pasó a la técnica de la falta, pero bueno, felicitaciones por los goles. Es muy lindo goles de linda altura y bueno, si me estás ahí cruzado.
5: Sí, como hablamos siempre, un tomarlo.
3: Sí, pero después hablamos de 4.000 segundos que pasaron. Ahí está, la pared de esto me le pasa, Alfredo.
0: Gracias, Ale. Bueno, ahí está el árbitro charlando con los dos capitanes. Muy descontrolado la gente de Atlas, ¿no? Sobre
4: sí,
0: todo.
4: Sí, yo creo que lo dije antes que termine el primer tiempo, que estaba descontrolado Atlas, y el que estaba descontrolado cuando vino el pitazo del árbitro era Grieger, a los gritos, y ahora llamó a los dos capitanes.
0: Bueno, ahí se van los protagonistas rumbo a la zona de vestuarios. Los últimos inicios serán los encargados de Partido y Justicia y los dos capitanes, Grieger y Rojas. Grieger sigue reclamando jugada por jugada.
4: Lo grita, ¿eh? No es que habla con el árbitro. Se escuchan los gritos desde acá, que estamos a 40 metros más o menos.
0: Bien. Vamos al comentario de esta primera etapa. Atlas 2, Luján 2, a través de Fútbol en el Aire por Radio Ciudad de Luján, el análisis y la opinión de Antonio Filippoli.
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4: Bueno, qué partido, ¿eh? Realmente con montones de atractivos, de emociones, luchado, trabado. Tal vez no fue jugado lindo por momentos, donde hubo muchas discusiones, muchas tarjetas, alguna polémica por ahí, pero bueno, Luján arrancó realmente con el pie izquierdo, porque en el primer intento de ataque por el sector izquierdo tiene una jugada desafortunada y Casati que no puede rechazar la captura Mesa, que define realmente en forma espectacular, con un remate seco, rasante, que se clavó en el palo derecho de Torlachi, que voló y no pudo impedir que la pelota se introdujera. Un arranque complejo para Luján, que de todas maneras comenzó a tratar de hilvanar algo. Le costó bastante en los primeros minutos. En una de las alternativas fue un centro de Serra, y apareció Dopazo, que no pudo empujarla. Estuvo muy cerca y una jugada, ese envío de Serra, que Dopazo no alcanzó a empujarla. Y en otra alternativa, el zurdazo de Eladio Ramos, hizo trabajar al arquero, a Grieger, que todavía sigue discutiendo, o sea, ahí se metieron en el vestuario ya. Y ahí Luján trataba de ver si podía emparejar, ¿no?, de ese golpe que había recibido ni bien arrancó el partido. Y cuando Luján estaba en ese intento, llega esa situación que se filtró por el centro de ataque a la gente de Atlas, y el muy buen gol de Britos, un lindo gol de Britos, con un Luján que no estaba defendiendo de la mejor manera en esa alternativa. Luján increíblemente a los 26 minutos estaba perdiendo 2-0. Con discusiones, con tarjetas para todos lados, muchas tarjetas. Si tengo anotada acá, 6 tarjetas en este primer tiempo, ¿no? Creo que son 3 para cada lado, después lo vamos a repasar bien. Y en definitiva Luján empieza a su levantar. Por suerte para Luján la reacción para descontar fue rápida, porque a los 29 minutos apareció, después de ese centro de Serra de la derecha, Dopazo para darle con un remate rasante por debajo del cuerpo de Grieger para poner el 2-1. Y de ahí en más fue todo Luján. Después del segundo gol de Atlas, este descuento del equipo lujanero, Luján empezó a llegar, a tener alternativas, a rondar mucho sobre el área, a tenerlo prácticamente casi arrinconado, decíamos, al equipo de Retamar, ¿no? Hubo algún centro de Eladio Ramos que nadie pudo empujar, una gran jugada de Eladio, buen partido de Eladio Ramos, hasta que en definitiva a los 41 llegó ese centro y ese cabezazo goleador nuevamente Tomás Dopazo. El goleador se puso traje de goleador, el 9 definió bien por debajo del cuerpo del arquero, la pelota se clavó contra el palo izquierdo del 1 de atrás del capitán. Y ahí viene un poco ese descontrol, esa confusión que nos generó a todos en el descuento ya, porque va a pelear arriba el marcador central de Luján y Casati con Britos, y el árbitro saca una tarjeta amarilla. Todos los jugadores de Luján vinieron a protestar porque todos pensaron que era Casati, y inmediatamente saca una roja el árbitro. Y bueno, en definitiva lo que hay que interpretar es que suponemos la amarilla habría sido para Britos por un golpe, y posiblemente tal vez por algún exceso verbal del 9, uno de los goleadores de Atlas en la tarde de hoy, se va expulsado. No se queda con un hombre menos, inmediatamente se va a retamar también con un Atlas que en el último pasaje del partido se descontroló totalmente. Meritorio la levantada de Luján, que había arrancado con el pie torcido.

final de los primeros 45 minutos en el estadio Ricardo Puga. Atlas y el Lujanero igualan 2-2. Berazategui como local derrota 3-1 Argentinos de Rosario. Esos son los únicos dos partidos del día de hoy. Vamos a repasar lo que fue esta fecha 13. Yupanqui el día viernes derrotó 4-0 a Claypole. Canuelas el día sábado como local derrotó 3-1 a Sportivo Barracas. Deportivo Español y El Porvenir igualaron sin goles. Central Córdoba de Rosario venció por 3-2 a Central Ballester. Puerto Nuevo como visitante derrotó 1-0 a Paraguayo. Canvas Adres también en condición de visitante venció por la mínima a JJ Urquiza. Juventud Unida en condición de visitante derrotó 3-2 a Centro Español. Como local, Estrella del Sur le ganó 3-2 a Lugano. Leones de Rosario venció al puntero de la zona B por 2-1. Y Mercedes le ganó a Lem por 2-0. Mañana lunes, 15:30, dos encuentros para cerrar esta fecha número 13. Muniz enfrentando a Fénix y Victoriano Arenas recibiendo a Sacachispas. La zona B está como único líder La Madrid con 23 unidades, seguido de cerca por Yupanqui y Leones de Rosario con 21 unidades. Y en el empate parcial, el conjunto lujanero se ubica quinto con 18 unidades.

Vamos a repasar lo que fue esta fecha número 17 del torneo de la Primera B Metropolitana, que comenzó el día viernes con el empate 2-2 entre Arsenal y San Carlos. Victoria de visitante de Merlo 1-0 ante Brown de Adrogué. Empate en 1 entre Ituzaingó y La Guayurquiza. Como visitante, Camioneros derrotó 2-0 a La Ferrere. Y Excursionistas, en condición de local, le ganó 4-1 a Niñez. Ayer sábado, Argentino de Quilmes venció 1-0 al Cadu. En el Carlos V, el Canario Flandre, al equipo dirigido por Jesús Díaz, perdió 2-1 ante Comunicaciones. Arremenio y Doc Sud igualaron 1-1. Italiano, en condición de visitante, derrotó 1-0 a Talleres de Remedio de Escalada. Y San Martín de Bursaco le ganó en condición de visitante también 1-0 a Argentino de Merlo. Villa Dálmine y Real Pilar empataron 1-1. La tabla de posiciones, la Primera Metropolitana, lo tiene Arsenal y a Villa Dálmine con 33 unidades, ambos en 16 partidos jugados. Y el Canario Flandria se ubica en la 14ª posición con 18 unidades.

Bien, vamos a repasar lo que está haciendo la final de la Liga Profesional, el torneo Apertura de la Primera División del fútbol argentino, en el estadio Mario Alberto Kempes de Córdoba. River y Belgrano igualan 1-1. A los 18 minutos abrió el marcador Colidio con una asistencia de Galván, y a los 26 minutos córner a favor de Belgrano, centro en la Rayán y cabezazo de Morales para poner el partido 1-1. Falta la segunda parte, el árbitro del encuentro, Yael Falcón Pérez. Recordemos que si hay empate en los 90 minutos hay alargue, y posteriormente, si sigue la igualdad, habrá tiros desde el punto de penal.

Vamos a repasar lo que está haciendo esta fecha número 15 del torneo de la Primera Nacional. Empezó el día sábado con la victoria de los Andes, 2-0 ante Racing de Córdoba. Victoria de visitante de Bolívar, 1-0 ante San Telmo. Igualdad sin goles entre Tristán Suárez y Colegiales. Victoria como local de San Miguel, 1-0 ante Almirante Brown. Chicago y Temperley igualaron 1-1. Atlético de Rafaela venció por 1-0 a Midland. Y en San Juan, San Martín venció 2-1 a Deportivo Maipú. Hoy domingo ya se disputó un encuentro. Acasuso venció 1-0 a Defensores de Belgrano. En 72 minutos, en el nuevo Francisco Urbano, Morón vence por 1-0 a Estudiantes de Caseros. En el entretiempo, Chacarita y Almagro igualan sin goles. En 32 minutos de la primera parte, Deportivo Madryn vence como visitante 2-0 a Chaco Forever. Y 30 minutos, Ferro y Central Norte de Salta igualan 0-0, al igual que Agropecuario y Quilmes, que igualan sin goles. Y en 3 minutos, recién comenzado el partido, Godoy Cruz, en Mendoza y All Boys igualan sin goles. 18 horas, Colón recibirá a Mitre de Santiago del Estero. Media hora más tarde, 18:30, Gimnasia y Tiro de Salta recibirá a Gimnasia de Jujuy. Y misma hora para Güemes de Santiago del Estero, que recibirá a Patronato. 19 horas, cierran la fecha en Tucumán, San Martín de Tucumán enfrentando a Atlanta.

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1: Rodríguez. Local. Camilo Andes, el equipo lujanero. El partido está 2-2. Mesa y Britos para el conjunto dueño de casa. Dos pasos, dos oportunidades para el equipo de Pérez Bianchi. Recordemos que fue expulsado Brito sobre el final por doble amarilla, ya que había sido amonestado en la jugada aquella con Molina, donde el árbitro detuvo un tiro libre de Atlas para amonestar a los dos jugadores. No me quiero olvidar de esto, que es importante. Simón Giordano, gracias otra vez por darnos esa manito también, como Marcelo Oliverio. Gracias, Marcelo, no había necesidad, pero muchas gracias. Todo sirve porque realmente son momentos difíciles y estamos costeando como podemos cada una de nuestras emisiones, así que gracias por interpretar, por saber entender. Ahí está, uno en el aire, todo con minúscula, el alias, al que pueda, sin obligación, sin compromiso. Sí, hay un saludo para Marcelo Sánchez y para Hugo Chaile, nos están viendo desde Merlo, ¿eh? ¡Qué jugador, Hugo Chaile!
2: Con ese torneo que lo llevó a Luján a la B.
1: Exactamente. Bueno, vamos a preguntarle al profe si hay variantes o no. ¿Hay cambios para el segundo tiempo, Ale? Ale, ¿hay variantes o no?
3: Los dos equipos para este segundo tiempo.
1: Bien, gracias.
2: Estaba acordando que Hugo Chaile, ex Cebollita, ex Argentino Juniors.
1: Claro, claro, exactamente. Ahí vamos a ver Luján. Dos pasos. El autor de dos goles, el encargado de poner en marcha este partido, este segundo tiempo, para mejor decir. Ahí conversa el árbitro Flores con el número 8, Vidal, del conjunto local. Vamos a ver, mira su reloj. El juez del encuentro va a dar la pitada inicial, conversa con sus colaboradores. Se pondrá en marcha la etapa complementaria, mueve dos pasos, el toque atrás para Oviedo. Están jugando ya el segundo tiempo Atlas y Luján. Las pelotas de Molina. Molina que va a enviar pelotazo hacia el territorio rival. Se adelanta unos metros. Ahí va Diego. La cruzó para Eladio. Eladio que la baja. El balón de Rojas. Rojas que juega hacia la derecha. El anticipo del número 3. Recupera Rojas para Luján. Rojas que mete el centro. El despeje de sobrepique del número 2. Alcaraz. Insiste Galván. Quiere Serra. No podía el Piojo Abad. La sacaba Oñate, va cubriendo Galván. El balón por el costado lateral para Luján, primeros pasajes de la etapa complementaria aquí en el Ricardo Puga. El encuentro está 2-2. El lanzamiento de manos que ya hizo Galván, la jugó para Molina. Se adelanta el número 6. La tiró en dirección de Torlachi, desde la puerta de su área. La tiene el número 1 de Luján, que ya la cambia hacia la derecha para la proyección de Icasati. Se adelanta Icasati. La va a cambiar, la pone por lo bajo, para dos pasos la jugó para Eladio, Eladio quiere desbordar, Eladio que va a enganchar, Eladio que la sostiene, lo estaban agarrando Eladio, el árbitro va a seguir, la pelota por el fondo del terreno, saque de meta para el local.
2: Sí, lo estaban tomando, se queja Eladio con el asistente número 1, pero la pelota se terminó yendo por línea final.
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1: Le va a dar a Ricardo Grieger, va a venir el envío. Ahí le pegó el número 1 del local, pelota por arriba, saca de sobrepique Molina, busca después Rojas, la tiró Rojas, quería dos pasos, devolvió de cabeza Alcaraz, la busca Celina, anticipa por allí Lucas Gómez, la pelota la rechazada por Brandán, le cayó al número 7 Fernando Rodríguez. La puso hacia la izquierda, el balón viene para Brandán, se adelanta atrás con el número 10, Mesa, va Mesa, Mesa que encara frente a Lucas Gómez, quita Gómez, balón por el fondo del terreno, y hay tiro de esquina para el equipo local.
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2: El más peligroso, el número 10, Mesa, en Atlas, autor del primer gol.
1: Va a venir de córner desde el extremo izquierdo, se acerca así el número 11, González. La van a jugar hacia atrás, tal vez para el número 3 la pedía, no, vendrá el córner directamente al área, va a llegar el centro de Diego González, pelota que se va abriendo, atención, tiene que retrasar Luján de sí, el balón que le termina quedando a Oñate, Oñate que pone al área, no podía el número 6, el despeje era de Lucas Gómez, la sacaba Celín, tiene que sacarla después Molina, no llegaba a dos pasos, la alcanza otra vez Celín, la juega hacia la izquierda, ataca González, va González, la juega hacia atrás, pelota para Celín, Celín que la pone para el número 8 Vidal, Vidal que amaga, probó al arco el disparo arriba del travesaño del número 8 local, saque de valla para el conjunto lucanero.
2: Sí, primer intento de atrás, tres minutos, el remate por arriba del arco sin riesgo para Tomlaski, que atentamente seguía con su mirada.
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1: Ahí va saliendo Diego Molina, pelota dominada, cabeza levantada para el número 6 de Luján, que hace una seña, primero con mano izquierda, después con el brazo derecho, sigue teniendo la Molina, para mí la cruza toda, la busca el área, también esa Luca Gómez, la bajaba el área de cabeza, la toma Serra, de una la jugó Tomás para Icazati, Icazati que la juega por lo bajo, la pelota viene para Luca Gómez, Gómez que la juega para el área, no podía alcanzar el colombiano, el balón que le cae al número 11 González, pescada por allí Oviedo, recupera Celín, Celín que mete bochazo cruzado, un rebote y la va consiguiendo el Piojo Abad para Luján, a ver si arranca el Piojo, arranca Axel si te gusta, ahí se va frenando Abad, Abad que va, Abad que enganchado, Abad que la cambia toda, la puso bien para Lucas Gómez, quería también Rojas, un despeje y ahora el que la consigue González, González que la deja hacia atrás para Brandán, el sol de frente, Brandán que la juega para Mesa, Mesa que va, marca bien el jugador de Luján que saca balón por el costado de Casati, lateral es para el equipo de Retamar que fue expulsado.
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1: Ahí la recibe Mesa, Mesa que la juega hacia adentro, pelota al área de Luján, cuidado con esta, va cubriendo Molina, dice mía, Tornaschi se queda con el balón en su poder.
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1: Vamos a ver si Luján puede hacer prevalecer el hombre de más que tiene Antonio.
2: Exactamente, por ahora no ha podido llegar con posibilidad sobre el arco de Grieger, esto recién empieza, ¿no?
1: Ahí está Molina, Molina que la juega para Icazati, se adelante Icazati, cruza la divisoria, la pone por lo bajo para Dopaso, ahí gira Dopaso, Dopaso que quiere combinar con quién, la hace para el Dopaso, la jugó para el Adio que la defiende, el Adio que la tira hacia adentro para Oviedo, recibe Enzo, va Enzo jugándola para el Tommy Serra que la echa hacia atrás para Molina, Molina que la va a cambiar otra vez a la derecha para Icazati, con paciencia avanza el equipo de Pérez Bianchi, ahí la tiene Icazati, sigue Icazati, Icazati que la cruza toda, pelota que viene hacia adentro, revuelve de cabeza al número 2 Alcaraz y ahora la contra del conjunto local con el número 11 González, va González, González que la pone en cortada, cuidado con este valor, cierra de cabeza, viene Icazati, va completando Lucas Gómez, pero ya recupera Celín, Celín que la deja hacia el costado izquierdo, ataca el conjunto local, ahí se viene el centro al área, Tornaschi, primer palo, atrapa el balón, se había ido por el fondo del terreno, por lo tanto el tiro de arco finalmente para el equipo que dirige Pérez Bianchi.
2: Sí, la contra que terminó con ese centro, ya estaba la pelota fuera de los límites reglamentarios, por eso tiene saque de arco Luján.
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1: Saco de cabeza el número 5 del equipo local, la jugaba después hacia adelante, Uñate, el rechazo de parte de Molina, quiere el Piojo Abad, anticipa Uñate, estaba en offside. El Piojo Abad, dice el árbitro de distancia del asistente número uno, por lo tanto hay tiro libre para el equipo local.
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1: Ahí está para darle Ricardo Grieger desde afuera de su área, va a venir el envío. El reloj marca 6 minutos y medio de este segundo tiempo, 2-2 el resultado, pelota por elevación, devuelve de cabeza Molina, la viene a buscar dos pasos que la peina, se la lleva Rojas, ponela para Oviedo, se viene para el labio, digo, se viene el labio habilitado, el labio que va, el labio, ¡oh! Remató cruzado el labio, se tuvo fue el colombiano, quiso probar directamente al arco cuando ya no le quedaba ángulo, saque de meta, es para el conjunto de Atlas.
2: Sí, fue buena esta, era pelota larga, Eladio le dio la pelota, indudablemente le entró muy abajo, se fue arriba del arco de Grieger.
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1: Ahí le va a dar una vez más a Ricardo Grieger, en este caso desde el vértice de su área menor. Vendrá la pelota aérea. Ahí está, le dio Grieger. Va a cortar con golpe de cabeza Icazati, quiere después Rojas, Eladio, Dos Paso, Eladio, qué buena, qué buena. La cruzó para el Piojo Abad, le quedó alta la pelota, cerra. Llegaba el Jäger. Sí, yo creo que estaba apenas adelantado Serra. No, yo lo había visto al Piojo que venía atrás, pero Serra para mí estaba apenas adelantado.
2: Sí, sí, sí, mínimamente, pero en línea no dudo.
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1: Bueno, vamos a preguntar al profe, por abajo, ¿alguna novedad? ¿Qué se dice desde los bancos de suplentes, Ale?
3: Sí, se van a venir dos variantes en el Lujanero, Nicín Vergara y Fermín Gustazun, en cualquier momento saltan al rectángulo de juego.
1: Bueno, Nicín, Vergara y Hurtazun, vamos a ver el reemplazo de quiénes, ¿no? Ahí le va a pegar el portero Griegues una vez más. Le da el balón por lo alto, quiere para Luján, Galván, corta después, Uñate, saca Molina, mete por allí, Vidal, descargaba el balón hacia el medio, la jugó Celín, el rechazo de Galván, saca Vidal, mete Serra, busca al Piojo Abad, tira al Piojo, se la lleva por izquierda, arranca el Piojo, se metió en territorio rival, buscará al fondo el Piojo, a ver a Maga, mete la bicicleta, jugó hacia adentro, el balón para Rojas, se viene Rojas, Rojas que alarga para Eladio, Eladio por derecha, va a acompañar el número 4, Lucas Gómez, Eladio prefirió centro, centro, que llega arriba, el arquero Rick Rieger, descolgó de lo alto, el número 1 del conjunto marrón.
2: Y buen centro, iba a la cabeza de Dos Paso, llegó primero el 1.
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1: Ahí le dio Grieger, balón largo, quiere para Luján y Casati, completa Molina, busca Dos Paso, le quedó atrás la pelota, Dos Paso, arranca Tomás, va Dos Paso, Dos Paso que la va a jugar para el Piojo Abad, la hace para él Dos Paso, falta, insiste el Piojo, epa, no era falta, tiene que volver atrás. ¿Cómo no volvió atrás esa jugada del árbitro? Falta. Una falta clarita sobre Dos Pasos, que igualmente quería seguir, pero ya no podía después. Ahí busca Eladio, la juega hacia atrás para Lucas Gómez. Se viene Oviedo, busca. Epa, lo bajaron hacia el hombre de Lucas. Falta, falta, falta. Recurrentemente acude la infracción el equipo local, que ya tiene un expulsado. A ver, eso era para tarjeta, en condición normal era para tarjeta, pero como el árbitro vio lo que pasó cuando se iban al descanso, ¿no?
2: Fue sin pelota.
1: Tiro libre para Lujanero.
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1: Se vienen las variantes de Luján y hubo un expulsado en el cuerpo técnico del local, Ale.
3: Sí, el expulsado fue Retamar en el primer tiempo, ahora no, y ahora se vienen los cambios. Se va Facu Rojas y se fue también Santi Galván, como decíamos, Nicín Vergara y Fermín Ultrasona, el campo de juego.
1: Claro, sí, sí, yo vi un ayudante de Retamar que vino hacia atrás del arco, costado, contra el alambrado, seguramente a recibir las órdenes de Retamar. Gracias, Ale. Hay tiro libre para Luján. Va a venir el centro sobre el área, le va a dar Oviedo. Busca Luján. Ahí va Nicín, Nicín Vergara y el centro de que ve Casati, no pudo llegar Casati, tampoco Dos Paso, la pelota picó y fue controlada por el arquero Grieger, que ya sale de volea rápida hacia el territorio rival, no puede devolver Oviedo, sí, lo va haciendo Lucas Gómez, el balón que se eleva, la sacó de cabeza, Celín, pelota afuera por el costado, y ahí lateral es para el equipo lujanero.
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1: Se viene cargando Serra, Serra que la deja para Nicín, quedó atrás la pelota Nicín, primer contacto no fue efectivo, ahí busca el balón el número 8, cuidado que metió pelotazo cruzado, ahí se viene el número 10 a la carga, tiene que cerrar, cerró muy rápido Lucas Gómez, muy bien Lucas, devolviendo esa pelota, que va a buscar Nicín, me parece que no llega, la deja salir el número 3, Brandán, y ahí lateral para atrás.
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1: Ahí busca la pelota el número 11 González, la jugó para Mesa, a Mesa, la sigue teniendo, marcaba Tommy Serra, un rebote, le queda Celín, devolución para Mesa, Mesa que busca el fondo, cuidado que es peligroso, la adelantó y la perdió con Icazati, Icazati que la terminó tirando por un costado lateral, mitad de cancha, sector izquierdo para el equipo local.
2: Hay que destacar a pelo que los hombres que salieron de Luján, tanto Galván como Rojas, estaban amonestados.
1: Claro, claro. Hay lanzamiento de manos que va a ser Brandán. Brandán que la va a poner hacia adelante, busca Fernando Rodríguez, va Rodríguez cargando por izquierda frente a la marca de Molina, enganchó hacia atrás, el toque viene para Mesa, Mesa que va a probar, Mesa se arrima al área, cuidado con Mesa, descargó para el número 8 Vidal, este que proba al arco, el remate cruzado, desviado, tiro de valla, es para el conjunto de Perfianchi.
2: Sí, le cuesta encontrar claridad ahora al marrón.
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1: 13 minutos ya se cumplieron de este segundo tiempo. Va saliendo Molina, como picó esa pelota, tiene un conejo, Marcos. Otra vez devolución para Casati, Molina que la deja correr para que reciba Oviedo, que se mete levemente en territorio rival. La tiene Enzo, Enzo que cruza para Eladio que va a las espaldas de Brandán, ganaba Brandán de cabeza tirándola por un costado, lateral en ofensiva es para el equipo lujanense, lo va a hacer Lucas Gómez, ahí está el número 4, la pide Eladio, también dos pasos, la va a buscar Nissin, ahí está, vendrá el lateral de Lucas Gómez, la juega, quiere Eladio, la peinó Eladio, pero ya la pelota arriba es descolgada, es atrapada por el arquero Grieger.
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1: Ahí está para darle el portero local. Viene la volea. Busca para Lucas Gómez, la gana bien Lucas. Lucas que la va a poner hacia adelante. Lucas que la deja corta para Nissin. Nissin combina nuevamente con Lucas Gómez. Otra vez Nissin. Nissin que la cambia para Molina, se abre por izquierda Urtasun, el balón trasladado ahora para Icazati, se adelanta el número 2 de Luján, la pide Nissin, la pide Serra, la busca Urtasun, el pase viene para Eladio, Eladio por derecha, amaga Eladio, la juega hacia adentro para Dopaso, se adelanta Dopaso, Dopaso quiere pisar el área, el rechazo era de Ordano, el balón afuera, lateral para Luján que hace ya el propio Eladio, la jugó hacia atrás para Icazati, Icazati que se combina con Molina, círculo central para el número 6, que otra vez devuelve para Icazati, se metió en territorio rival, se adelanta Icazati, la juega por lo bajo para Serra, Serra que no la pudo levantar, después la gana Celín para Atlas, Celín que la pone en cortada, así para el número 7 Rodríguez, tiene que cerrar Urtasun que la juega hacia atrás con su arquero Torlachi, obligado con el pie Torlachi, recibe Torlachi, ya la juega nuevamente para Urtasun que aparece como lateral izquierdo, se adelanta Fermín, la pide Serra, la pelota sigue siendo de Urtasun, la va dejando cortita para Oviedo, de evolución para Urtasun, Urtasun que la va por... ay, la perdió Urtasun con Rodríguez, arriesgó demasiado Fermín, ahora la pelota es del número 11 González, la pierde González, recupera entonces Oviedo, Oviedo que la pone por lo bajo, pelota para Serra, buena esta, se viene Serra, ahí va Tommy, Tommy que la va a perder con Celín, se entretuvo un poquitito Tommy, recupera igualmente Lucas Gómez, la jugó para dos pasos para Eladio que arranca, Eladio por derecha, Eladio busca el desborde justito, el cierre del número 3 Brandán, pelota por el costado, lateral para Luján en ataque.
2: Ahí está, un dos pasos que también baja, que ayuda a ganar jugadas, tratando de asistirlo a Eladio, después vino el lateral
1: y un árbitro que ahí advierte a Celín, que no para de protestar, la pelota viene hacia atrás, busca Icazati, Icazati que manda centro de área, quiere Serra, no puede Serra, busca Dopaso, Dopaso que va, el número 2 que recibe la falta de Dopaso, según el árbitro, marca la infracción Flores sobre el número 2 Alcaraz, tiro libre para atrás,
2: y sí, no me pareció falta.
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1: Dos a uno, dos partidos. Ahí le va a pegar el arquero Grieger. Gracias, Marcos. 2-2 también. El otro partido que se juega de la gente, de la CT y Argentino Rosario.
2: Exactamente, otra igualdad en dos tantos.
1: Le va a dar Grieger. Ahí viene balón por la altura. Quiere para Lucas Molina. Corta Molina de cabeza. La viene a buscar Nissin. Después Oviedo. Ahora Dopaso. La aguanta Dopaso. Dopaso que va a descargar. Otra vez la tira para Molina. La va a jugar el número 6. La cambia hacia la derecha. Para Icazati que sube algunos metros con la pelota en su poder. Sigue Icazati. Ahí se va a frenar, continúa, se anima y Icazati, la va a cambiar, la pone por lo bajo, quiere Eladio, Eladio jugó para Dopaso, no pudo Dopaso con el número 2, que justito lo anticipó Alcaraz, y ahora el pelotazo viene para González también, busca el número 10, así corta bien Gómez, rápido Lucas Gómez rápido, para cerrar,
2: ágil, rápido.
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1: Y ahora La Yunta también con su local en el barrio Santa Elena. Un saludo para todos los muchachos. Se vino una variante en el marrón, se vino el campeonato, Atlas, te escuchamos.
3: y se viene el número 17, Enzo Bettencourt, se va con el número 7, Fernando Rodríguez.
1: Bien, gracias. Ahí está Bettencourt por Rodríguez, la variante en el equipo de Retamar. Va a venir el lateral sobre la izquierda. Lo va a hacer Brandán. Brandán queda por dentro del área de Luján, atención. Devolvieron de cabeza medias. La pelota, que es del número 4, cambió con un centro pasado, se fue a cualquier parte el balón. Del número 4, Uñate, saque de meta, es para el equipo visitante.
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1: Ahí la sacó Terlachi, se adelanta Icasati, la juega para Molina, ahí va otra vez el balón para Icasati, sigue con la pelota en su poder, la jugó para Nishin, devolución para Icasati, el toque para Molina, trasladará para Oviedo, recibe Enzo, lo tiene al Pío Jabad, prefiere jugar nuevamente con Molina, la mueve Luján de un lado al otro, el balón es de Icasati, Icasati que lo va a cruzar, no se decide aún, se mueven los de adelante, el balón otra vez para Molina, Molina que la va a cambiar, pelota que viene para Nishin, Nishin que la pone para dos pasos, no llegó el balón a destino, cortó primero Ordano y después va completando Brandán, recupera para Luján rápidamente la pelota Icasati, este que la toca para Molina, la va a jugar corto para Oviedo, no, prefiere salir por izquierda ahora con Urtasun, no se decide aún Molina que amagó para un lado, salió para el otro, la pelota de Nishin, cruzada Nishin para Urtasun, tardó un montón Nishin que tiene que volver otra vez y la juega para Molina, obligado Molina a jugar rápido con Icasati, Icasati que la va a cambiar, no se decide aún, la pone por lo bajo, pelota que llega para Serra para Dopaso que va a levantar dentro de Dopaso para el Piojo Abad, el rechazo del fondo local. Y ahora el balón le llega al número 17, Bettencourt, la puso para González, cuidado, se viene González, fallaba, y Icasati, se viene González, ahí cubre Icasati, cubre Molina, se arrojó bien Molina para mandar la pelota al córner, ay, a no quedarse así, ¿eh? Icasati se quedó en la respuesta rápida y ahí casi trae un problema.
2: Sí, tuvo que mandar al fondo de la línea al córner, Molina.
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1: Claro, Icasati se quedó en primera instancia y lo complicó a Molina, que tuvo que cerrar, tuvo que cruzarse ya. Digo, está bien que Luján mueva la pelota, no me parece bueno que Dopaso sea el lanzador final para jugar la pelota al área, ¿no? Dopaso va a buscar allá a tres cuartos de cancha rival,
2: el que tiene que estar más cerca del arco, del área.
1: Va a venir el córner, le va a pegar Bettencourt, va a llegar el centro de la izquierda, el centro de Bettencourt arriba, cuidado, de abrieron de cabeza, la pelota otra vez. Nuevo tiro de esquina y es para el conjunto local. Ojo que ahí puede ser complicado para Luján en los centros que llegan cerrados sobre el área de Torrasi. Le va a dar otra vez Bettencourt, un diestro desde la izquierda. Ahí le va a pegar el número 17. Amaga. Ahí la juega Bettencourt. Pelota que se va cerrando, le volvió de cabeza. Dopaso va a completar el adio. El balón que se queda afuera, mira cómo lo bajó el Colo Pérez Bianchi. Ahí lateral finalmente para atrás.
2: Sí, un Luján que mantiene un ritmo por ahora de tratar de no desesperarse, pero le cuesta llegar cerca del arco de Griegan, ¿no?
1: El lateral que va a ser Brandán, la va a poner dentro del área de Luján. El partido sigue 2-2. Ahí está Brandán. La quiere Celín. La suelta Brandán. La pelota viene para el hombre de atrás que la va perdiendo con Oviedo. Gana bien Oviedo. Busca que alguien pique Oviedo. Ahí lo ve por el otro lado al Piojo Abad. ¡Ay! Le quedó la pelota atrás, se la cerra. ¡Qué lástima! Robó entonces Bettencourt. Bettencourt que la jugó. Pelota que viene para el número 8 Vidal. Amaga Vidal. Jugó hacia adentro. La pelota otra vez de Bettencourt. La jugó larga para Vidal. Va a cubrir Molina. Rechaza Molina. Pelota afuera. Y es lateral para el marrón.
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1: El lateral que se hizo, busca el marrón, ahí viene el centro de Vidal al área, rechaza Molina, la pelota que no se va del fondo de Luján, la saca nuevamente Molina de cabeza, pero recupera Celín que la juega, el balón para Ventecol, Ventecol que abre de memoria, la jugó y no estaba por allí el número 10, Mesa, balón afuera, lateral defensivo para Lujanero.
2: Cayó notoriamente el ritmo de lo que fue la primera etapa, ¿no?
1: Decíamos, y que denotaba el cansancio de algunos jugadores, porque fue un ritmo vertiginoso del primer tiempo.
2: Sí.
1: Ahí va teniendo la Molina, se abre por izquierda, Urtasun. Ahí está Molina. Molina que la juega para Icasati. Va Icasati. Icasati que la tiene, Icasati que la cruza. Pelota para el Piojo para Eladio. Estaba adelantado. Estaba adelantado. Eladio que caía en el área, pero estaba adelantado.
2: Sí, sí, estaba un pasito adelantado. Querían empujar, querían tocar con la punta del pie, pero estaba inhabilitado.
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1: Así como recién puntualicé lo de Dos Pasos, que me gusta más que esté en el área y no yendo a buscar la pelota tan lejos. Digo, Urtasun siempre solo por izquierda. Sé que la tentación es jugar por la derecha, porque en el primer tiempo dio resultado, pero Urtasun siempre está libre por este lado. Ahí la busca Dos Pasos que la deja. Ahí la puso bien y sin para Eladio. Se viene Eladio. Eladio que va. Ay, la adelantó demasiado Eladio. Qué lástima. Eladio adelantó la pelota por el fondo del terreno. Saque de meta.
2: Sí, sí. Lo concreto además es que se está viendo es que Luján no está aprovechando el hombre de más.
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1: Ahí le va a dar Ricardo Grieger. Se vienen dos variantes en Luján, me parece que uno de los que entra va a ser Arriola y el otro parece que es el Chico Duna. Devuelve de cabeza Icasati, quiere Nisín, buscaba, por allí sacaba Ordano, ese balón reclamaba mano. Se vienen dos cambios en el Lujanero, Ale, ¿quiénes son Arriola y el Chico Duna?
3: Sí, exacto, Chico Duna y Brandon Arriola.
1: Vamos a ver quiénes se retiran. Uno de los que se va es Tommy Serra.
3: Y esta cerra con el número 11 para que entre Brandon Arriola.
1: Y el otro cambio, cuando entre el Chueco Duna, veremos quién se va a retirar. Ahí muestran el cartel. Se va Molina, ¿no?
3: Molina por el otro lado, así es, ya salió.
1: Bueno, un cambio también arriesgado, ¿no?
2: Sí. Vamos a ver cómo se para Luján, porque sale un marcador central, ¿no?
1: Sí. Seguramente Oviedo estará un poquito más atrás, retrasado, saliendo del fondo. Ahí está la pelota de Icasati justamente para Oviedo. Oviedo que la tiene. La cambia nuevamente para Icasati. Se adelanta Icasati. La quiere Arriola que recién entró. La juega Nisín que arranca, se la lleva Nisín. Nisín que la jugó después mal para Lucas Gómez. Tiene que cortar ahora. ¡Ay! El Chuquito de una casi adelante la pierde. Después le cometen falta, por eso el árbitro pita y marca. Tiro libre para el equipo del Colo Pérez Bianchi, que va a buscar el triunfo. Empata 2-2 cuando el reloj marca 26 minutos de este segundo tiempo.
2: Exactamente, la jugada que más tuvo con posibilidad Luján de concretar fue ese remate por arriba del arco de Eladio Ramos, nada más.
1: Ahí va a buscar Fermín al área. ¿Y quién te dice que Fermín no tenga algo que mostrar? Hasta ahora no lo han buscado. Espera Dos Pasos, espera Riola, también Icasati. Va a venir del centro, le va a dar Nisín Vergara, busca Luján. Dar vuelta al partido. Ahí va a llegar el centro de Nisín. El árbitro diciéndole que no se agarre en el borde del área. Ahí va, pasó Nisín, le da Oviedo entonces. Oviedo en el centro, devolvió de cabeza el hombre del marrón. Insiste Chueco Duna, la pelota que le queda así al Piojo Abad, un hombre que cortó en el camino y finalmente la atrapa Ricardo Grieger.
2: Sí, iba la pelota para el área, la dejó pasar porque estaba adelantado, ¿no?
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1: Ahí le pega Grieger, busca para Luján, el Chueco Duna. Ahí está Nisín, toca hacia atrás el balón de Tornachi. Ya salió rápidamente con Oviedo, se viene Oviedo, se frena el número 5, la cambia para Icasati, que ahora aparece por el sector izquierdo. Ahí se viene Icasati que la va a cruzar. Icasati que la cruza toda, quiere Lucas Gómez, también Eladio busca Lucas Gómez cerraba primero de cabeza. El número 10, Mesa. Ahí lateral para Luján en ataque.
2: Luján con 2-9 ahora, con Arriola y dos pasos.
1: El lateral se hace, quiere así. Arriola busca dos pasos. La pelota que le queda a Casati. Remató el jugador, quedó. Ahí otra vez Arriola, mete Casati. Busca dos pasos. Dos pasos que va, amaga dos pasos, se frena. Va tocando para Casati. Ahí lo complicó. El balón igualmente le llega a Oviedo. Hay un hombre de atrás que ha ido en el borde del área. Frena la acción el árbitro Flores. ¿En línea lo está llamando? ¿Sí?
2: Alguien va a informar en línea.
1: Bueno.
2: Ya lo agreguen.
1: Bueno, esto es lo que quería Atlas, ¿no? Y hay alguien de Luján que si pasó algo, entró en el juego que no tendría que haber entrado. Por eso ahora puede haber novedades no del todo buenas para el lujanero. A ver, una tarjeta roja, ¿para quién? Me parece que para Arriola, a ver. Bueno, amonestado Arriola, que entró en el juego que quería Atlas. Una pena, expulsado Arriola. La verdad, no alcanzamos a divisar, después lo vamos a chequear.
2: Había mucha gente.
1: Había mucha gente, pero era lo que buscaba Atlas, justamente. Emparejó el partido ahora. Y ahora, Ale, me imagino la bronca en el banco de Luján. Arriola entró hace unos minutos nada más.
3: Sí, sí, toda la bronca, bueno, instancia del asistente número uno, que levantó el Madrid, lo informó al árbitro Flores, expulsado Brandon Arriola, que ya se ha entrado hace muy poquito.
1: Y ahora las cosas están iguales, 10 contra 10, queda un largo rato todavía y el partido...

0: toda la inocencia del mundo. Fresquito, recién entrado, recién ingresado, se metió en eso que le propuso el hombre de Atlas, ¿no? Seguramente una agresión informada por el asistente 1. Una pena porque le había complicado Luján metiéndole dos nueves, ¿eh? Para los centrales iba a ser un panorama complicado, pero ahora le solucionó, la simplificó, y le simplificó el escenario en un segundo tiempo que no tiene para nada la intensidad, el vértigo que tuvo la primera. Y por abajo, ¿qué pasa, Ale? Hay movimientos en los bancos de suplentes. ¿Qué pasa, Ale?
1: Sí, que bueno, vieron por el celular la jugada y que arriba la no le pega, están viendo la transmisión y bueno, no le pega. Entonces eso es lo que están reclamando, que es línea por aquí.
0: Claro, bueno, pero que era una simulación. Interpreto la simulación, que seguramente puede haber sido, ¿no? Pero Arriola tendría que haberse salido rápidamente de esa acción, ¿no?
1: Sí, que
0: ¿podremos ver algo, Marcos, de esa acción de Arriola? Si nos queda... Claro, no se pudo tomar en el momento. Bueno, ahora hay bronca en el banco de suplente de Luján, ¿no? No pudo apreciarse la acción del todo clara. La pelota ha ido para otro lado, ¿no? Comentamos en eso.
2: Sí, que nosotros seguíamos la pelota, no vemos la circunstancia, ese entredicho entre Arriola y el hombre de Atlas, no la podemos ver.
0: Le pegó Grieger, balón por arriba, saca de cabeza a Lucas Gómez. El partido 2-2, el lateral para el marrón, que va a ser el número 3, Brandán. Ahí está Brandán, 31 minutos, segundo tiempo, el marcador 2-2. Brandán que la pone dentro del área. Ahí no podía cuidar. Mirá, falta, menos mal que hay falta, ¿eh? Sí, había falta. ¿Por qué me empujó sobre el hombre de Luján?
2: Y acá el protagonista es el asistente 1 de esta situación de Arriola.
0: Claro, que presionado por el banco de suplentes de Atlas, evidentemente, ¿no?
2: Los suplentes.
0: Ay, ay, ay. Va saliendo Luján. El pelotazo que viene para Dopaso que busca al Piojo Abad, no salta el Piojo, rechaza Hurtasun, quiere después, por allí, para Luján Eladio, ganó primero el hombre de Atlas, la saca Brandán, quita en mitad de cancha, el número 7, Ventecol, lo pone a correr al número 11, González, va cubriendo el Casati, no quiere problema el Casati de cabeza, la saca afuera, lanzamiento de manos para el equipo local, que ahora parece estar más decidido al quedar 10 contra 10 a buscar sobre el área lujanense.
2: Saludos para el Piri Garante, el hijo está acá en la cancha.
0: Ah, sí, un saludo para el Piri, que también nos está siguiendo. Grande, Piri, gracias, ¿eh? Gracias, Piri, un saludo para él y para toda la familia. Bueno, se viene otro cambio en Luján. Vamos a ver la otra modificación en Luján, Ale. No, nota por Abad, perfecto, gracias. Se fue el Piojo, entra nota, otro central. Lateral centro sobre el área de Luján, un cabezazo, cuidado, la sacó Hurtasun. Completó después Oviedo. Ahí quiere el número 4, Uñate que la pone hacia adelante. Saca de cabeza Hurtasun, la pelota para el área que viene. Hurtasun que la quiere, la pierde Hurtasun. Recupera Oviedo para... El Chuequito Duna, va el Chuequito, la jugó para Lucas Gómez, para Dopaso abierto por derecha, va Dopaso, la sostiene Dopaso, la pelota recuperada por el número 6, Ordano que la saca para Mesa que la deja para Ventecol, recoge para Luján Oviedo, viene después el Nissin Vergara, sacó Oviedo, busca para Luján, no puede llegar el Chueco Duna, el pelotazo cruzado, la va a correr Vidal, llega Vidal, cubre, Dios Jerez nota. Se va el balón del terreno lateral para Luján en su campo.
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0: Ahí está Oviedo. La tiene Enzo. La pide Eladio por izquierda. La pone contra el piso, Eladio la aguanta. Frente a la marca del hombre de Atlas. Pasa Eladio, gana Eladio. Eladio el centro. Grieger abajo, se quedó con el balón.
2: Sí, muy seguro, Grieger, el 1, aparecía a dos pasos, tratando de buscar ese centro del área que se volcó a la izquierda.
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0: Se viene Mesa cargando por izquierda, altura diaria de Luján. Mesa que la pierde, no pasó nada, reclama una falta que no existió. Gana entonces Lucas Gómez que la va sacando para Oviedo. Se adelanta Oviedo, pelota dominada. Sigue Oviedo.

0: Oviedo que la pone larga para Eladio, justito el cruce del hombre de atrás, un rebote le queda a Eladio, Eladio que va, ay, ay, ay, el taco de Eladio, quiso ser para Nisín, le quedó muy largo ese pase al colombiano.
1: Faltó sincronización, no la lástima, estaban ahí Nisín Vergara, Eladio, definitiva le quedó ahí la pelota Griegel
0: en el piso, Mesa, en el equipo local, bueno, seguramente va a reclamar una falta que no existió, que se sacaron limpiamente así del fondo los hombres de Luján, ahí va a ver lo que tiene el árbitro, ya se pone de pie el número 10 del local.
1: Tan mal no estaba, ¿no?
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0: Celín es un viejo zorro del ascenso, en equipo del ascenso. Evidentemente que él generó, él provocó lo que terminó siendo la expulsión de Arriola, ¿no?
1: Picardía.
0: Ahí está, para darle el arquero Grieger. Va a venir el envío del portero local. La jugó con la mano. Pelota que viene por lo bajo ahora. Quiere Mesa, anticipa Lucas Gómez. Lateral para el marrón. Lo va a hacer Brandán. Brandán que la pone hacia adentro para Ventecol. Ventecol que amaga, la jugó para el número 4, Uñate, Uñate que dispara, bueno, le dio con tres dedos, la pelota se fue desviada, saque de meta para el lujanero.
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0: Y Casati que se adelanta, y Casati que la pone para dos pasos que peina el ayo que quiere, la bajó para Nisín, dale Nisín, Nisín que la juega hacia atrás para Fermín, Fermín que la coloca al área para dos pasos, el cierre de cabeza de parte de Brandán, la pelota que se va afuera, lateral para Luján, qué lástima que a Nisín no le quedó para rematar el arco.
1: Evidentemente no le quedó bien o no tuvo confianza como para rematar, siguió la jugada, después el centro de izquierda a derecha, para dos pasos y vino el lateral.
0: El lateral que se va a hacer cuando primero se van a producir cambios en el conjunto local. ¿Quiénes van a ingresar en Atlas, sale?
3: Sí, entran 16-15 y 18. 16-15 y 18 se van el 11, el 10, ya tengo que más.
0: Bueno, 15, 16 y 18 son los que ingresan. Se va el 8 también, Ale, el 8 es otro de los que sale. Se va el 8, el 10 y el 11. Bueno, ahí estamos. Ya vamos a colocarlo en planilla. Gracias, Ale. Ahí se producen entonces los cambios. No sé por qué, pero me parece que el Eladio algo tiene entre manos.
1: ¿Le va a quedar una?
0: A mí me parece que sí. Va a venir el lateral de Lucas Gómez. En el área espera dos pasos, Eladio y también Nisín Vergara, llega al lateral centro, la peinó Eladio, el rechazo de parte de Uñate, va a recuperar en la mitad de la cancha, Diógenes nota, ahí se entretuvo Diógenes, no, Diógenes, ¿por qué se entretuvo? Ay, ay, ay, Diógenes, amagó ahora, tiene que salir rápido Diógenes, la terminó sacando por un costado, rozó la pelota del nombre de atrás, lateral para Luján, qué lástima, es cierto, no tiene el perfil Diógenes para jugar por así, pero me parece que demoró demasiado. Ahí va buscando Torlachi, la jugó ya para Icasati, este que la deja cortita con Oviedo, Oviedo que la tiene, otra vez Icasati abierto por derecha, la pelota para el número 2, ahí está Icasati, amagó, enganchó, sigue Icasati, la jugó para Lucas Gómez, va Lucas, Lucas y el centro, está para Nisín, le pegó al arco, Grieger, Grieger, el remate de Nisín, abajo se arrojó el arquero para mandar la pelota al córner, tiro de esquina, es para el equipo del Colo Previanti.
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1: Estuvo cerca, Nisín, remate esquinado al palo izquierdo, resolvió bien mandando el córner Grieger.
0: Le va a pegar Nisín desde el ángulo derecho, viene el centro cerrado arriba, la quería Icasati, pero descolgó sobre todas las cabezas el número 1 Grieger.
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0: Ventecor que la juega, la pelota viene en devolución, el rechazo de Icasati, quiere después Celín, busca el hombre de Luján, que es Lucas Gómez, la deja para Nisín, Nisín para Eladio, gira Eladio, la puso otra vez para Nisín, Nisín, ay, la quería poner para dos pasos, justo cerró el número 2 Alcaraz, ay, después no podía el chueco Duna, le ganó la posición, la saca Oviedo, mete por allí, Celín recupera Nisín, Nisín para El chueco que va, la ponía, ay, para Lucas Gómez, justito, divina intención. El número 6, insiste Chueco, después Lucas Gómez. Ahora la pelota larga para Nicín, el despeje de parte de Ordano. El balón que se va a ir, quiere antes el Chueco Duna. Mete por allí el rechazo Ordano. La va a recuperar para Luján Oviedo. Oviedo que la pone contra el piso. Oviedo que va a descargar, ¿para quién? Para Icasati, seguramente que se adelantará. Ya se meterá en terreno rival, ahí lo va haciendo. Sigue Icasati, Icasati que la cruza para Eladio que la defiende, Eladio que la echa hacia adelante, el despeje del hombre de atrás, recupera Oviedo,
1: todo atrás defendiendo.
0: Y ahora Luján que busca, se viene Oviedo. Oviedo que domina, pica Eladio, pelota para Eladio por derecha, va Eladio, quiere ganar la cuerda Eladio, la baja ahí, pero después no la pudo controlar, la pelota se fue detrás de la línea de cal, lateral defensivo para el marrón.
1: Sí, ya en el tramo final, estamos entrando ya a 40 minutos, 5 más el adicional.
2: Atención.
0: El lateral que va a ser de Brandán. Brandán que la pone allá adelante, quiere para Luján y Casati, busca Ventecol, metía Oviedo. No llegaba viendo paso, la saca Ordano, rechaza de cabeza bien ubicado Urtasun, después el Chueco Duna, falta sobre el Chueco, y eso es para tarjeta lo de Celín, ¿eh? Fue directamente a buscarlo, Celín viejo zorro, Celín.
1: Y recién a los casi 41 la amonesta, ¿no?
0: Ha amonestado Celín en el conjunto de Atlas, tiro libre para Luján.
1: Y en esta no pasará nada, Antonio. No podrá pasar algo. A ver, hay una tarjeta roja. ¿Para quién
0: la roja, Ale, en el banco de suplentes de Luján? Bueno, expulsado Giovino. Claro, exactamente lo que decíamos. Era para la roja lo de Sedim. Ahí le va a dar Oviedo y el centro, ahí está, buscando paso, cabezazo, offside, uy, cuántas dudas, no sé si estaba adelantado Urtasun, querés que te diga,
1: ay, qué duda.
0: Para mí estaba bien habilitado Urtasun después del cabezazo de Dopaso, Urtasun entraba bien, en línea levantó la bandera, este línea me parece que en el entretiempo arrugue de barrera de parte de línea, Lo hizo expulsar a Riola y ahora marca un offside que no existe.
1: Sí, me dio la misma línea, parece, ¿no?
0: Sí, es misma línea, es posición lícita. Le va a pegar el arquero Grieger. Da la impresión que es misma línea lo de Urtasun. Atención que recibe Ventecol, la pellizca Urtasun, recupera Celín que está jugando gratis, insiste Ventecol, saca Oviedo, la pelota que busca Nicín no pudo llegar, ahora la toma Lucas Gómez, metió pelotazos para Eladio, me parece que no va a controlar Eladio, a ver, controla Eladio, pero después la roba Ordano, mete dos pasos, el balón al área de Atlas, ay, se quedó Grieger y por eso tardó en rechazar el número 2. Alcaraz, lateral para el Lujanero, últimos instantes del partido.
1: Sí, se quedó Grieger y el marcador central la mandó afuera.
0: El lateral que se va a hacer desde la derecha. Ahí va a hacerlo Lucas Gómez. O es Eladio que lo va a hacer. Es Eladio que lo va a hacer lateral. Dejáselo a Lucas, dice. No sé, Eladio lo quiere hacer él. Eladio y el lateral centro del área. Busca dos pasos, quiere por allí un cabezal, ¡gol! No, este sí estaba claramente, este para mí sí estaba claramente adelantado, sí. Después del toque de la pirueta del Chueco Duna, el que definía estaba adelantado,
1: sí, sin Vergara, de cabeza, sí, este sí.
0: Bueno, en este dio la impresión que sí, que estaba adelantado, Bueno, siguen reclamando el banco de suplente de Luján insistentemente con el cuarto. Evidentemente que el juez de línea, el número uno, se tornó protagonista en el segundo tiempo, ¿no?
1: Sí, fue protagonista, sí.
0: Paso adelantado. Sí. Ahí le pega Grieger, balón por arriba. Un hombre que peina, rechaza Icasati. Mete Urtasun. busca después el número 15, gana bien el Checo Duna, pelota para Oviedo, ahí la quería controlar dos pasos, un rebote, la busca el número 4, ahí se viene Uñate, Uñate que la va a tirar al área, se anima Uñate, abrió hacia la derecha, pelota que va a venir a modo de centro cuando enganche el hombre de atrás, tiró centro al área, sacó de cabeza el jugador de Luján, otra vez pelota al área, va a picar de balón y va a resolver con sus manos Torlachi por nuestro reloj. Casi tiempo cumplido, vamos con el descuento, pelota larga para el área, mira, ay, justito sacó Ordano, a ver si puede llegar dos pasos, no llegó dos pasos, pero mete el Chueco, mete Nisín, la deja para dos pasos, un rebote, la va a tomar así Diógenes, la cambió para Lucas Gómez, fue muy largo el pase de Diógenes, lateral es para el equipo de Atlas, ¿cuánto era? 5-6, sale. Gracias. El lateral que se va a hacer desde la izquierda, Brandán. Brandán para jugar hacia adelante. Peinaba Oviedo. La pelota va a ser... ¡Epa! ¿Qué pasó allí? La pelota finalmente de Torlachi. La va a buscar Torlachi. Pelotazo largo. Quiere Eladio. Eladio contra Ordano. Va Eladio. A ver si puede ganar Eladio. Ordano que la saca. Viene secándola después el hombre de atrás. Busca Oviedo para Luján. Ahí se apoyaba Oviedo. Mete Lucas Gómez. Recibe el número 15, la suelta, la pelota que pega en Gómez, lateral, es para el equipo marrón.
1: Sí, ahí está, en el tramo final, con un Atlas que me parece que ya quiere que el partido termine, ¿no?
0: Brandani, el saque de banda, ahí está para ingresar esa pelota, el número 3, la juega al medio, el balón para Uñate, recibe Uñate, al cruce va el Checo Duna, la pelota de Uñate para el hombre de Atlas que busca el desborde frente a Urtasun, la pelota pega en el jugador del marrón, se va por el fondo y habrá saque de portería para el equipo del Colo Pérez Bianchi. Se cumple un minuto y medio de los seis que agregaron.
1: Con el Luján que fue, bueno, tuvo esos dos goles anulados por posición adelantada. Bueno, el segundo confirmado adelantado. Queda la duda de la jugada de Urtasun, del gol de Urtasun, ¿no?
0: Ahí retrasado de cabeza, Celín. Busca atrás, pelotazo cruzado, muy largo. El balón va a ser controlado por Torlachi. Por un momento la tiene fuera de su área. La trae sobre la misma. La va a jugar Torlachi, me parece, hacia adelante. Viene el envío de Torlachi. Lo busca a dos pasos. Quiere el área, está habilitado, el área por arriba. ¡Gol! ¡Gol! Guardado entre manos el colombiano y fue con la cabeza después del centro, largo, conectó con un cabezazo por encima del cuerpo de Grieger. 47 minutos del segundo tiempo, no da vuelta el lujanero, Luján 3, atrás 2, el odio Ramos de cabeza.
1: Sí, señor, apareció, durmió el fondo de atrás, les ganó a todos, recontrahabilitado el cabezazo por arriba de la humanidad de Grieger contra el palo derecho en el ángulo. Golazo de labio en el descuento, más que nunca, ¿eh? La tarde fría con aroma a café.
0: Ahí sale Atlas ahora, la pelota viene hacia el número 18, quiere escapar a la marca de Urtasun, sigue el número 18, busca el fondo, va Urtasun en la marca, el centro que llega, abajo Torlachi, bien seguro, se quedó con la pelota en su poder el número 1 de Luján, y me imagino lo que se vivió en el banco de suplentes, así junto al Colo Pérez Bianchi, Ale.
3: Y toda la emoción y el pueblo con los puños apretados festeja esta victoria de Lujanero que pudo dar vuelta.
0: Ahí quiere Nisín Vergara, sacó el hombre de Atlas, la pelota de Uñate. Uñate que la pone para el número 18. Ahí va Piese, cambió de frente, cuidado que viene con todo. El jugador de marrón sale Torlachi y se quedó tras el pique del balón. El arquero de Luján con esa pelota. ¿Cuánto falta? Usted pregunta, mire, 1:10 por nuestro reloj.
1: Exacto, falta poquito para Luján, que tiene que estar sólido, sereno, tranquilo, que está logrando una gran victoria.
0: Le pegó Torlachi, la va a sacar Ordano, quiere Celín, el balón en la mitad de la cancha, busca el número 17, Mentecol, la cambia a la derecha para el número 4, se adelanta para allí Uñate, Uñate que levanta, sacó de cabeza Urtasun, quiere por allí el Chueco Duna. La pelota es de Mentecol, la jugó para Ordano, Ordano otra vez con Mentecol, ahí va Mentecol, Mentecol que la cambia a modo de centro contra el área de Luján. Pelota que se eleva, tiene que devolver de cabeza, ya lo va haciendo el fondo lujanense. El balón que le queda número 15, remate cruzado, el balón que se va desviado, afuera. Saque de meta para el equipo lujanense. A ver, se cumple a 1:30, claro, hoy eran 2:10. Ahora 1:30.
1: Exactamente.
0: Claro, yo creí que habían sido 5 o 6 minutos. Pero...
1: Sí, fueron 6 minutos, hasta los 51 vamos.
0: Vamos. Ay, le va a pegar Torlachi de Soria Menor, va a venir el envío. De Lucas Torlachi, ahí le pegó Lucas, a ver si la puede tener dos pasos, aguanta dos pasos, se la quiere llevar el 9, va dos pasos contra Ordano, cubre Ordano que la saca, dos pasos que no le pierde pisada, el balón para Oñate, la tiene el número 4, mete largo pelotazo, corta de cabeza para Luján y Casati, insiste Ventecol, la deja hacia atrás para Ordano, recibe Ordano, salió lejos Oviedo, la pelota para el número 18, la juegan para Oñate que va a sacar centro, cruzado, cuidado con este balón largo por el segundo palo, quiere llegar, no puede llegar el hombre de Atlas, se le fue el balón por el fondo, ahí saque de arco finalmente para el equipo lujanero, medio minuto para el final, a ver qué dice el árbitro Flores, se va a terminar el encuentro, lo perdía 2-0, lo gana 3-2, ahí va a venir el saque de meta que va a ser Torlachi. Se va a terminar el encuentro aquí en el Ricardo Puga la tarde de domingo, víspera del 25 de mayo. Ahí le va a pegar Lucas Torlachi. Me parece que el árbitro prepara el final. Ahí le da Torlachi. Torlachi que le dio cuando en este instante el árbitro del partido Flores dice que aquí en el Ricardo Puga se terminó el encuentro. Ha ganado el lujanero que vuelve a sumar de 3. Cuarto triunfo consecutivo para el equipo del Coro Pérez Bianchi que le perdía 2-0. Y con 2 goles de paso y 1 de labio sobre el final nos da vuelta y ahora el triunfo es de Luján, la alegría lujanense, ha ganado Luján sobre Atlas 3-2 y es el final del partido.
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0: Gracias Santi, ahí vamos con Alejandro Musso al campo de juego, ahí está, querían los de Atlas evitar el festejo así de los hombres de Luján que están junto a sus allegados festejando bien ahí por Luján. Vamos, Ale, metete en el festejo.
3: Vamos, ahí está, festejando. Genario, está saludando, bueno, ahí está. Genario, bueno, nunca la diste por perdida, la fuiste a buscar, ahí habían logrado 2 goles, unos pinitos. Pero bueno, no, le ganaste de cabeza y llegó tu gol para dar vuelta al partido. Y sí, muy contento con el triunfo, con el gol. Pero bueno, me tiro con el esfuerzo de los compañeros porque toda pelota nunca antes de perdida, siempre. Y siempre de los primeros minutos que hemos perdido 2-0, siempre tratamos de buscar resultados. Así que bueno, merecido esto y darle gracias a Dios por el triunfo. Y esta levantada de ustedes, ¿no? Ya cuarta victoria consecutiva y bueno, seguir sumando como ABC en la tabla de posiciones. Sí, creo que nada, hay que seguir trabajando, creo que le da falta mucho, hay que relajarnos. Y bueno, ahora tenemos tres finales. Hay que trabajar de la mejor manera para sacar esto adelante. Aquí me dedico al gol para mi familia. Chao, Alfredo, gran palabra del área, lo logramos.
0: Dale, metete ahí en el festejo, mirá, ahí está la foto. ¿Querés salir la foto? Sí, muchachos, Luján, que te saquen la voz también. Merecés entrar en esa foto con los allegados de Luján. Ahí hablá con algún allegado de Luján también y con algunos muchachos de Luján. A ver, dale.
4: Como venimos trabajando durante todo este año, la cosa empezó difícil y le pusimos la cara. Hoy empezó difícil y le pusimos la cara de nuevo, así que estoy muy contento.
3: Se terminó, te tocó terminar jugando abajo, bueno, con la cinta capitán y bueno, la alegría de este cuarto triunfo consecutivo.
4: Sí, merecido, muy merecido. Pues trabajamos demasiado y bueno, tenemos nuestra merecida recompensa.
3: El triunfo que va dedicado a Raiza y los nenes.
4: Sí, a todos ahí que están ahí en Luján, a mi familia que está seguramente en Loma de Zamora, mandarle un saludo muy grande.
3: Bueno, lo mejor es que te cae en estar. Alfredo, la palabra de Enzo Oviedo.
0: Gracias, Ale, gran trabajo, gracias a Eladio, gracias a Enzo, como también a Dos Pasos en el final del primer tiempo. Vamos al comentario de cierre de este partido, ¿no? Qué triunfo. lo perdía 2-0 y dio una muestra de carácter enorme Luján, que sobre el final, sí, decíamos, Eladio tenía algo guardado.
1: Dijiste, le va a caer un Eladio, y le quedó a los 47 del segundo le quedó Eladio.
0: De cabeza por encima del cuerpo de Grieger, ¿qué tal? Y perfectamente habilitado.
1: Exactamente. Ahí había duda de si estaba en la misma línea, si estaba un metro adelantado, estaba perfectamente habilitado.
0: Comentario final de este partido a través de Fútbol en el Aire por Radio Ciudad Trujillo y Ascenso Audiovisual. La victoria de el 3-2 de Luján sobre Atlas, la comenta, la analiza Antonio Filippoli.
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1: Bien, aquí vemos los allegados de Luján, que estaban como una hinchada hoy, terminaron el partido como nunca, como hace mucho no lo vemos por ahí, gritando el lujanero, festejando, alentando. Va a haber una foto seguramente en redes sociales de los jugadores y la gente, los allegados atrás, en esta gran victoria a las Malvinas. Como lo decía Marcos y lo decías vos, Alfredo, también recién, gran muestra de carácter de Luján, que arrancó el encuentro con el pie torcido porque a los 35 segundos perdía 1-0. A los 26 del primer tiempo perdía 2-0, lo empató con esos dos goles, muy lindos goles de Dopazo. En un primer tiempo que tuvo de todo, al margen de alguna polémica, al margen de muchas tarjetas y de muchas situaciones en los dos arcos, evidentemente fue un primer tiempo que uno interpretaba que podía ser que el segundo tiempo no tuviera el mismo ritmo, ¿no? Porque iba a ser imposible para los 22, o en este caso 21 protagonistas, porque había sido expulsado en el final del primer tiempo Britos. Lamentablemente después Luján no puede repetir lo bueno que hizo, sobre todo en los últimos 20, 25 minutos del primer tiempo. Si bien tuvo el dominio territorial, el manejo de la pelota, la tenencia, como se dice, le faltó profundidad como para llegar a inquietar al arco de Grieger, excepto esa jugada que le quedó a Ladio por derecha, que remató por arriba del arco, ¿no? Y después hubo centros y un montón de situaciones que pudo resolver el fondo de atrás, y no pasó riesgo el arco de Torlacci, no hubo sumo riesgo en el arco de Torlacci en la segunda etapa. Y hubo que esperar, hubo dramatismo, porque hubo jugadas polémicas, la expulsión de Arriola muy polémica, muy protestada por la gente de Luján, porque interpretan que fue una insinuación, una simulación por parte del número 5 de Serín, del número 5 del equipo local del Marrón del Oeste. Y Luján quedó ahí 10 contra 10, y después lo fue a buscar al final. Las polémicas de los goles anulados por posición adelantada, distancias de línea 1, el mismo quiso echar a Arriola, y que, bueno, uno de ellos, estamos totalmente seguros que fue el segundo de los goles que fue anulado, el de Nisim Vergara, que estaba adelantado un metro mínimo. Nos queda la duda el gol de Urtasun, nos queda duda el gol de Urtasun, habría que repasarlo, ver bien cómo está en la ubicación del último hombre de Atlas. Bueno, en definitiva, al margen de todas esas polémicas, de esas incidencias, esos momentos que fueron muy protestados por Luján, bueno, le quedó a Luján en el alargue, un alargue de 6 minutos, y a los 47 apareció esa pelota aérea, durmió el fondo, la defensa de Atlas, les ganó a todo el labio, y por arriba de Grieger, de cabeza, de emboquillada, la pelota se clavó en el otro palo, en el palo derecho del arco del 1 del equipo local, del equipo marrón, y de esta manera Luján logra un verdadero triunfazo en un encuentro complicado, un encuentro difícil, con un montón de incidencias que en líneas generales fuimos marcando todos los que integramos el equipo de Fútbol en el Aire, pero hoy Luján acaba de consolidar una gran victoria, cuarta victoria consecutiva, ¿no? En esta gran levantada que ha tenido el equipo lujanero para encaramarse en la pelea de los primeros puestos, ¿no? Ahora quedó a 3 puntos del líder.
0: Bien, perfecto, Antonio. Gracias otra vez a Simón Giordano, a Marcelo Oliverio y a otros muchachos que sabemos nos han dejado su aporte, sí, en el alias Fútbol en el Aire, todo con minúscula, para hacer posible que sigamos adelante con estas transmisiones a través de Radio Ciudad de Luján y Ascenso Audiovisual. Bueno, prepare la cámara, venga también Tricarico, venga por acá Marcos, estamos junto a Antonio ya en la parte final de esta transmisión a través de Radio Ciudad de Luján, como dijimos, y de Ascenso Audiovisual. Venga Marcos, ¿qué le pareció, señor Tricarico, este triunfo épico del lujanero? Porque lo perdía 2-0, parecía complicado, lo empató 2-2 al término del primer tiempo, vos dijiste una muestra de carácter, coincidimos plenamente, Y bueno, en un segundo tiempo que fue más chato que el primero, en el final nosotros presumíamos que el labio tenía algo guardado. Y el colombiano dijo, sí, tengo algo guardado.
1: Que tuvo un gran partido, uno de los mejores hombres de la cancha.
5: Sí, tuvo un gran partido, pero nobleza obliga, visión de un relator que dijo, sí, el labio le va a quedar una,
1: y le quedó.
0: A veces acertamos, a veces no.
5: No, bueno, pero eso demarca que uno tiene visión de fútbol y que sabe y que en algún momento tal acción va a llegar. Es cuestión de saberla esperar. Lo que pasa que, bueno, el hincha las cosas las quiere ahora. No puede esperar. Pero bueno, nada, creo que lo de Luján mostró carácter, pero por sobre todo abre un escenario, primero, de puertas para adentro, un escenario en donde se sabe fuerte, en donde hoy pudo darse cuenta que no hay adversidad que pueda de alguna forma hacerle arriar una bandera futbolística. Y de puertas para afuera, creo que hoy se inicia un nuevo campeonato en la zona. Señores, el candidato está de pie, se inicia un nuevo campeonato, queridos amigos.
0: Gracias, Marcos Tricarí, con lujo tenerlo al responsable de ascenso de Bison aquí entre nosotros. Gracias, Antonio. Y ahora, bueno, a esperar Leones,
1: qué
0: próximo
1: partido,
0: sábado.
1: Qué partido, ¿no? Me parece que va a ser un partido que va a ir muchos hinchas de Luján, próximo sábado, en principio, 15:30, un equipo que está ahí peleando también muy cerquita con Luján, detrás de Le Madrid, están ahí en la pelea. Ahora
0: a Madrid le saca 3 puntos a Luján, pero le saca 2 a Leones y a Yupanqui. Y Leones es el próximo rival de Luján. Podría superarlo Luján a Leones en caso de triunfar. Y a ver qué pasa con Yupanqui, juega con la Madrid, ¿no? Me parece. A ver, no, después
1: lo vamos
0: a
1: ver. Ahora lo que pasa es que no, en el final no en la radio.
0: Con Franquito. Bueno,
1: digo que la carácter, se puede decir también, la personalidad que tuvo Luján, en la adversidad, en un momento complejo. A los 26 minutos del primer tiempo perdía 2-0. Y tuvo realmente atributos para revertir la historia.
0: Nos vamos con Antonio Filippoli, Alejandro Musso, Marcos Tricarico y Darío Gorla. Le ponemos punto final a la transmisión de Fútbol en el Aire aquí desde el Ricardo Puga, donde ganó Luján 3-2 sobre Atlas, y esa alegría del pueblo lujanero. Que tengan un lindo fin de semana, que la pasen bien mañana, 25 de mayo, Día de la Patria. Un fuerte abrazo para todos. Quedan en el cierre, en el final, para la radio, junto a Santi Natale, gran trabajo el de ellos también, y Franco Rosa. Un agradecimiento para los compañeros, para todos ustedes. Insistimos por acompañarnos, por apoyarnos, por darnos la posibilidad de seguir adelante con todo esto. Nada más, muchas gracias y hasta cada momento.

final del partido en el Ricardo Puga. Gran victoria del conjunto lujanero, 3-2 ante Atlas. El otro partido que se jugó el día de hoy, Berazategui y Argentino de Rosario igualaron 2-2. Con estos resultados, la tabla de posiciones queda de la siguiente manera: La Madrid con 23 unidades es el único puntero, lo sigue Yupanqui, su próximo rival, con 21, el mismo puntaje que Leones de Rosario, el próximo rival del conjunto lujanero. Cuarta posición para el equipo dirigido por el Colo Pérez Bianchi con 20 unidades. Muchísimas gracias a todos por acompañarnos del otro lado. Nos volvemos a encontrar en principio el próximo sábado para lo que será un nuevo partido, una nueva transmisión de Fútbol en el Aire por Radio Ciudad de Luján. Adiós.

Gracias, nos vemos.

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0: Eres un verso en reversa, un reverso. Despertaste y le diste vuelta a mi universo. Ahora se llega a la cima, bajando por la sierra. La tierra ya no gira, tú giras por la tierra. En la guerra se dan besos, ya no se pelean. Hoy las gallinas mugen y las vacas cacarean. Las lombrices y los peces pescan los anzuelos. Se vuela por el mar y se navega por el cielo. Crecen flores en la arena, cae lluvia en el desierto. Ahora los sueños son reales porque se sueña despierto.
1: Y ese sueño es seguro y así se reproduce. Y la inocencia por fin no se esconde de las luces.
0: La escasez de comida se vuelve deliciosa porque tenemos la barriga llena de mariposas.
1: La galaxia revela su comarca escondida y en la tierra parece que comienza la vida.

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